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pero Ozuna se retira temprano. Sí, él dijo, no me di cuenta, pero esta es la última gira en Europa de mi carrera. What do you think? ¿Qué significa eso? ¿Será que se está retirando tan joven Ozuna? Maybe it's just a publicity stunt. Talk to me now, everybody. DJ Moore, man.

de él. ¿Por qué? Porque él dice que en pleno 2026 es ridículo que los hombres sigan creyendo que eso es una ayuda a lo que hacen las mujeres de limpiar, hacerle las laundries, cocinar y todo. Es una tarea de todo el mundo. ¿Qué tú piensas, Aurora? Dime.

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Die Die, Shakira. Oye, dicen de que esa canción rompió récords y le sobrepasó a Waka Waka en los billboards. ¿Qué tú piensas? Pero bueno, ya chao, me marcho. Te dejo en buenas manos con Radical de la Radio. Me despido y te veo mañana a la misma hora de 5 a 9. Covering mi hermano Alma, Ricardo Suárez. Spread love, be safe.

0: 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Regresamos lo más pronto que tú piensas en Rumba.
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0: Sí, ¿qué pasó? Estamos en Rumba 97.7, regresamos.
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Lanzai, Pedro Capó, Georgie Noriega, Rec 808, Shadow Towers, Puerto Rico.

Usa donde me encuentras. Yes, aquí en Rumba 97.7, 9 a 12 de la mañana. Siempre contigo. Llegamos a la última hora del día. ¡Wow! Bueno, feliz miércolito. Se acaba el miércoles, ¿eh?

0: 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Regresaban un brinquito. ¿Qué fue, Rumba?
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Así que tú compara esos precios antes de firmar, porque hasta medio punto de interés puede guardarte bastante dinero. 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

Ahí sí, it's your boy DJ Brian Armas cubriéndole a mi hermano DJ El Menor contigo hasta las 6 de la mañana, ya saben. Síguenos en las redes sociales, arroba Romo977, vamos en arroba más flow DJs, o el mío personal, arroba DJ BA underscore MA. Te tengo musiquita de J Balvin para empezar. Ahí vamos. Solo aquí en Romo 97.7.

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Pero antes de eso, Farruko, Gracie, Steve Aoki, solo aquí en Rumba 97.7.

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Más música de Wisin y Yandel, solo aquí en Rumba.

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Llegamos a juevesito y nos vamos acercando más y más a este fin de semana. No te lo pierdas, más Flow DJs todos los viernes y sábados a partir de las 4 de la tarde, terminando a las 4 de la mañana con las mejores mezclas aquí en Rumba 97.7. Y voy DJ Brian Armas mañana 10 a 11 de la noche, solo aquí en Rumba. Más reggaetón de Joel y Randy Bonita, solo aquí en Rumba 97.7.

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2: Zion y Lennox. Los verdaderos.

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par de minutos te tengo más información en cómo te puedes ganar $1,000 en efectivo con Cash para el Gas solo aquí en Rumba 97.7. Pero antes de eso, Blessed, obvio, on the drums solo aquí en Rumba.

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That's right. Van música de Shakira, Burna Boy, Die Die, solo aquí en Rumba.

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No te pierdas las mejores mezclas de los Maslow DJs empezando mañana y el sábado desde las 4 de la tarde terminando a las 4 de la mañana. 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That's right. Más música de Bad Bunny solo aquí en Roma 97.7.

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Te cuento más información en tan solo un par de minutos, pero antes de eso, Gracie Rabayana, solo aquí en Roma 97.7.

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par de minutos te cuento quién se presenta en el iHeartRadio Fiesta Latina 2026 este año en Miami, the Kaseya Center. También te voy a contar quién va a ser el ganador del Premio Corazón Latino Award. Pero antes de eso, más música de Bad Bunny, solo aquí en Rumba 97.7.

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Ahí sí, your boy DJ Brian Armas contigo hasta las 6 de la mañana cubriéndole a mi hermano DJ El Menor. Ya saben, follow us on Instagram, arroba rumo977boss, en arroba másflow DJs, o el mío personal, arroba DJBA_MA. De regreso contigo el día de mañana, 10 to 11 p.m., 10 a 11 de la noche, con los másflow DJs y las mejores mezclas aquí en Rumo 97.7. Te tengo más música de Floyd Menor, solo aquí en Rumba.

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0: 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En tan solo unos minutos te cuento más información, pero por ahorita más música de Ozuna. Baila, baila, baila, solo aquí en Roma 97.7.
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Y a la DJ Brian Armas, de regreso contigo mañana con los más slow DJs a partir desde las 4 de la tarde, terminando las 4 de la mañana. That's right, my set. Mi tiempo es desde las 10 de la noche hasta las 11, las 10 de la noche hasta las 11 de la noche, aquí con las mejores mezclas con los más flow DJs.

No te pierdas a Enrique Santos y Dayanara Torres ahorita a las 6 de la mañana con The Enrique Santos Show on Rumba 97.7. Pero antes de eso, te tengo música de Ozuna, Una Aventura, solo aquí en Rumba.

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That's right, más música de Jay Wheeler, de lejitos, solo aquí en Rumba 97.7.

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4: Yo conmigo, yo con él, él delante y yo tras él. Buenos días por la mañana. Hello, it is Thursday, jueves 30 de julio. Feliz amanecer, Dayanara. Good morning.
5: Good morning. How are you?
4: Todos estamos bien. Hecho my lady. Buenos días. ¿Qué hola?
6: ¿Cómo están?
4: ¿Qué te pasa?
6: No me pasa, me sucede. Estoy tranquila, no me moleste.
5: Está apagadita.
4: Pensé que está en ese día de su mes.
5: Eso no le pasa a ella.
4: Eso no le pasa a ella. Oh. Hace meses.
5: Hace
4: buenos días,
5: años.
4: Julio. Buenos días, Jaro. Buenos días, DJ Extreme.
7: What's up?
4: What's going on? 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Good morning. 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
8: Pero señor, usted está loco. Yo le dije que nosotros no lavamos dinero aquí, lo que lavamos es ropa.
4: Y yo le dije a usted que le voy a dar un porcentaje.
8: Pero estoy diciendo que a mí no me interesa el porcentaje que usted me vaya a dar. Así me dé $10,000 lo que usted me dé. Nosotros no lavamos dinero, lavamos ropa.
4: Esa es la clavada que vas a escuchar a las 7:10, 8:10 y 9:10 de la mañana. Dayanara, este video está super funny. Es un repartidor de Amazon que hizo un delivery, pero se quejó con, parece que fue un ring cam, ¿no? En la puerta cuando él deja el paquete.
5: Frustrado, está un poquito frustrado.
4: Si alguien me está escuchando, please help me. Escúchate esto.
9: I don't know if you can hear me, but for the love of God, please don't order really, really heavy things off Amazon. Jeff Bezos makes $1 million. We don't. Amazon's for like cute little fun things. You know what I'm saying? Have a good day, though.
4: Dice, yo no sé si ustedes me escuchan en esta camarita, pero por el amor de Dios, no ordenen en Amazon cosas pesadas, por favor. Porque soy yo que las tengo que cargar. Le quedó gracioso. Dice, Jeff Bezos es el que gana los millones de dólares. A mí no me dan todo ese billete. Hoy queremos hablar con los... Si tú has pedido algo y un driver te ha reclamado a ti de que no ordene más esa cosa, queremos hablar contigo. Si haces delivery, queremos escuchar tu historia también. ¿Qué es lo más difícil, lo más absurdo que te ha tocado a ti dejar en delivery como driver? Ya sea de Amazon, de paquetes, de UPS, de FedEx. Háblanos por el WhatsApp desde ahora, 305-605-9494. 305-605-9494. Bueno, la población de venezolanos que vive aquí en Estados Unidos sin estatus migratorio regular se ha triplicado en la última década. Esto ha sido impulsado obviamente por la crisis política y económica que vive el país. Ahora muchos enfrentan un futuro incierto tras la reducción y también la eliminación de programas como el TPS y el parol humanitario, que le permitía, ¿no?, vivir y trabajar legalmente en Estados Unidos. El estado de la Florida, por ejemplo, sigue siendo el estado con la mayor concentración de venezolanos, y especialistas advierten que miles podrían quedar en un limbo migratorio o enfrentar procesos de deportación si no encuentran otra opción para poder quedarse aquí en los Estados Unidos.
5: Ay, pobrecita.
4: Bueno, oye, ¿quién diría que en una canción de Bad Bunny podría ayudar a salvar vidas? ¿Quieres saber cómo? Te lo contamos right after esta canción del Conejo Malo, Bad Bunny, Baile Inolvidable. Buenos días, feliz jueves. Yo soy Enrique Santos. Ella es Dayanara Torres. Gracias por despertar con nosotros. Good morning por la mañana.

0: Esta canción de Bad Bunny, Baile Inolvidable, ¿como cuántos BPM es?
1: Esta canción es 90.
0: Ok, ¿para qué?
1: 90 BPM, y es tan lento, y por eso es que es una canción que es utilizada por muchos instructores de salsa. Porque es una canción fácil, es un tempo razonable donde te puedes mover sin confundirte mucho.
0: Bueno, sirves no solamente para bailar salsa, pero otras canciones como de Bad Bunny que están en un BPM similar. Y para aquellos que no saben, el BPM es el ritmo, ¿no?, de la canción, la velocidad que va, beats per minute, se le dice en inglés. Uh-huh. En Miami, por ejemplo, Dayanara, están utilizando esta canción para salvar vidas. Estás escuchando, estamos viendo simultáneamente un grupo de personas aprendiendo CPR al ritmo de la música de,
2: me encanta,
0: de Bad Bunny. Ahí va. Ese tiene un BPM de qué, like one.
1: Este está 110.
0: 110, ok. La bicicleta de, hay otras canciones también latinas que han sido utilizadas para este mismo motivo. En inglés, yo recuerdo que desde la Academia de Policía nos enseñaban uno que era Another Woman Bites the Dust.
2: Ajá.
0: Que bueno, irónicamente, Another One Bites the Dust puede ser utilizado como otra persona que bites the dust, se puede interpretar como otra persona que hace el check out, una persona que muere.
2: No, that's not a good
0: una
2: one.
0: Persona
2: pero
0: ya.
2: Staying Alive. Ha, esa ha, es perfecta.
0: Ha, ha, staying Alive. Staying Alive.
3: Y de Mar Anthony.
2: ¿Cuál?
3: Vivir mi vida.
0: Vivir de Mark Anthony.
3: Yep.
2: Vivir mi vida.
3: 105.
2: No es más lenta esa. Ah, no.
4: A mí me gusta más rápida, como las canciones del Alfa. Yo uso esas para tener sexo.
2: ¿Cuál?
0: Pero no estamos hablando de sexo, Chumarín. Estamos hablando de
3: salvar vidas.
2: Right. Ella se confundió.
0: Vivir mi vida.
3: Yeah.
1: La que yo nunca he entendido es la bicicleta, porque esa es demasiado lenta.
2: No.
1: La bicicleta es 90 BPM.
4: Por eso para cantar
1: ahí
4: a la persona.
1: Ahí la persona es not gonna make
2: it. Remix.
4: No. Eso es para la persona que está teniendo el heart attack, que se le dice, ay, por favor, vive para que montes bicicleta. No mueras y monta bicicleta.
0: Ay, qué pesada por tu madre.
4: But Dancing Queen.
3: Staying Alive.
0: Oh.
3: 104.
4: El Dancing Queen es para tener, tú sabes, sexo con un viejo.
2: Why?
4: Ochentoso. ¿Esta cuál es? Esa misma.
2: Ay, Dancing Queen, that's my song.
4: Ay, Dios mío, la primera vez que yo tuve sexo con un mexicano que se llama Adrián. Se había ganado la lotería en México, en DF, y vino para acá, me enamoró el mexicano ese.
1: ¿Ah, sí?
4: Sí, me llevó a comer.
1: ¿Y qué de la vida de él ahora?
4: Ay, no, tiene un burrito muy chiquito.
0: ¿Qué es eso, Chuma? Lady, what are you talking about?
2: Chuma.
0: Tantas canciones y que y como la gente se le ocurre eso,
2: rolling
0: ¿no?
2: Rolling in the deep.
0: The Dell.
2: Oh, okay.
0: También. So, this one too? What's this one?
1: This is Crazy in Love.
0: Beyoncé,
1: Jay-Z.
0: Beyoncé.
1: Está a 100 BPMs. It made the cut.
0: He's having a heart attack. Not funny.
1: Shakira, Hips Don't Lie.
0: Wow, mira lo que dicen aquí en el Facebook. Dice que Dancing Queen lo bailó Dayanara en sus 15 en Puerto Rico.
1: Oh.
0: Ozuna puso en manos de sus fans una decisión muy importante. ¿Quieres saber qué es? Te lo contamos a continuación. Quédate ahí con nosotros. Buenos días, feliz jueves.
1: Dale, pump it. There we go. Let's go.
0: A ver.
2: ¿Esa también?
4: Yo hice el helicóptero con un moreno con esta canción.
2: Oh, el helicóptero.
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13: 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Iván aquí con el reporte del tráfico. Se reporta falta de estacionamiento por la fiesta de 15 de Cami.
14: Noticias de último minuto. Afirman que hay espacios al frente de la casa de Iván.
13: Noticia de último minuto. Iván está cobrando por el estacionamiento.
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24: Probabilidad de lluvia todo ese día y noche, alta de 70, baja de 62. Les informó Gina Genesis, Rumba 97.7.
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0: Feliz amanecer, familia. Gracias por despertar con nosotros, Enrique Santos y Dayana Torres. Buenos días, feliz jueves. Bueno, Ozuna sorprendió a sus seguidores al poner en las manos de sus seguidores una decisión clave para su próxima canción de reggaetón.
1: ¿Qué dicen los fanáticos del Negrito Dos Claros? Escúchame.
2: Okay.
1: Basi me envió una pista bien exagerada de reggaetón del que yo me identifico. Entonces, quiero traer un artista a esta pista, hacer una colaboración y quiero que ustedes me digan quién la rompe. Así que, tiguete.
3: Yo la rompo con él si quiere.
4: ¡Ey!
0: Eso es la pista nada más. A ver, Extreme, tú eres nuestro experto en música.
2: Quiero
0: que se monta en
2: quiero
0: eso
2: escuchar
0: ahí.
2: Cuando cae el dembow. Espérate. Vamos a ver. Ahora viene, ya viene llegando.
3: Eso
2: nunca llegó. Ok, perfecto.
3: Ya viene llegando Willy Chirino.
0: Willy Chirino con Ozuna.
2: No, a mí me parece... Es que Ozuna, con la voz de Ozuna, tendrá que ser alguien con una voz like a low voice.
0: Mm-hmm.
2: Something in like Ryan Castro.
4: Mm-hmm.
0: Pero mencionaron la gente, sus fans empezaron ahí a
4: mencionar.
2: Bueno, obviamente sí, que lo van a querer ver con Bad Bunny o con Anuel. Right.
0: Lo más esperado,
2: o sea,
0: ¿no?
2: Claro, sí, Omar Courts. Pero I think like es el momento de que Ozuna haga algo con un Ryan Castro o con el mismo Balvin, bro.
0: Wow, con Ryan Balvin.
2: Con el mismo Balvin, just take it back.
0: Con el
2: tema más reciente de él, de Una Aventura, ese sencillo que lo está promocionando ahora, él dijo que con ese tema él quería regresar al 2016, 2017, cuando él hacía el perreo.
3: Trim, que tú, es como Una Aventura, esos grupos Aventura, eso no te digo.
2: Se llama la canción.
4: No, se llama Aventura. Ay, Aventura. Una Aventura.
3: El grupo Nietzsche. Nada que ver.
2: Sí, yo sé. Tu mente Chuma. Está en los 90 y los 80.
4: En blanco y negro.
0: Y a Ozuna le gusta también la salsa de esa época también. ¿Qué pasa? Óyeme. Un comentario de Anuel AA en pleno concierto desató una ola de reacciones en las redes sociales. Muchos aseguran que fue una en directa para Karol G. Escucha lo que cantó, lo que dijo Anuel AA. Tira
5: mal de enero pa' estar pegando. Tú no eres Shakira, igual.
0: Tú no eres Shakira,
4: igual.
0: Y sabemos que recientemente hemos hablado de esto un montón, muchas comparaciones con Shakira y Karol G, muchos haters también disparándole a Karol G, que si no está llenando sus conciertos, que si sus conciertos en Canadá y en otras ciudades se están regalando los boletos y hay gente en pleno concierto tirando video y se ve mucha área vacía.
4: No, en serio.
0: It's happening, yeah.
4: Oh, no.
0: Bueno,
2: pero mire, también ese es el tema de Más Rica que Ayer, que es supuestamente un tema que dicen que Anuel está hablando directamente de Karol G o indirectamente de Karol G en ese tema, porque Bebecita está más rica que ayer. Right. O sea, eso
0: no es nada nuevo en su repertorio, donde él supuestamente le está tirando a Karol G.
4: A Karol G.
0: Yeah. Sí.
2: I don't know, it's tough.
3: ¿Por qué no? Lo que fue tough fue que una niña en Canadá se le acercó a Shakira al micrófono.
4: A Karol G.
3: Ah, sí, es que la confundo yo también.
0: Qué mala tú eres, Chuma Lady.
3: La niñita se acercó y le dice, ¿qué canción tú quieres? ¿Cuál es tu canción favorita? Y la niña ha cantado una canción de Shakira y no de Karol G.
4: Ay, no.
3: Ay, por tu madre, qué pena.
4: No, por favor, no.
0: Vamos a escuchar. Ay, ahí viene. Para. Claro, para el concierto.
6: ¿Cómo te llamas?
7: Chloe.
6: Chloe.
8: Chloe.
6: Saluda por allá.
7: Hola.
6: ¿Cuál es tu canción favorita?
7: Daida.
3: ¡Ay!
4: ¡Ay, no!
6: ¡Vamos a la casa!
4: ¡Oh, no! ¡Oh, Lord!
3: Los ojos de Karol G se le salen de la cabeza. Por poco se le salen de la cabeza cuando ella dice, dai, dai, esta canción no es mía, niña estúpida.
2: Run Colombian.
3: Oh, hay rumores de que después de ese comentario, Karol G agarró a la niña así por el pelo, la arrastró y le dio una patada y la sacó del concierto.
0: Eso es mentira. Música, mentira.
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6: Ajá. 12 discípulos. Educando a la competencia. Ey. Este vocal de la

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0: Buenos días por la mañana. 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What is going on, mi gente? 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Saludos para todos nuestros oyentes en casa en Miami. Tú 94.9, nuestros oyentes de Philly. Good morning, Atlanta, Tampa, Boston, West Palm Beach in the house. Good morning, Jacksonville, Sarasota, Lancaster, también Reading. La gente, los rumberos que nos escuchan ahí en Reading. Thank you. Muchas gracias. 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
0: 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En solamente minutos nos vamos con la clavada telefónica. Estamos llamando a un dry cleaner para ver si nos pueden lavar dinero. It's real funny. Dos minutos es la clavada. Quédate ahí. Estamos hablando esta mañana de un repartidor de Amazon. Check this out. Él hace como un desahogo en este, no sé si es un ring cam, pero en el porch de esta casa, y toca la camarita y dice, yo no sé si ustedes me están viendo, si alguien me escucha, pero please, no ordenen cosas pesadas. Check it out.
2: Está lindo.
3: I don't know if you can hear me, but for the love of God, please don't order really, really heavy things off Amazon. Jeff Bezos makes $1 million, but we don't. Amazon's for like cute little fun things, you know what I'm saying? Have a good day, though.
0: Not a bad looking dude. He looks like Benson Boone.
1: Yes, he does. Yeah, estaba esperando que brincara y hicieron un double flip.
0: Qué lástima que no le gusta. What a shame he doesn't like lifting heavy things. 844, yes, Enrique.
1: Wow.
0: 844-937-3674. No te hagas, tú también. Y las mujeres todas están ahí babeándose por este repartidor de Amazon.
1: Ya estoy ordenando cosas.
0: Yeah.
1: Mentira.
0: Yeah, really? Va a ordenar algo heavy.
2: Oye, ¿no tendrá cuenta de OnlyFans?
0: Yo no sé, Chuma Lady, ven tú, investiga eso. Ok, estamos hablando con los delivery drivers esta mañana. Si tú haces delivery, si tú eres driver, queremos saber si alguna vez han ordenado algo raro, la cosa cómica que te ha pasado. Si a ti te molesta, por ejemplo, ¿qué es lo que más te molesta donde la gente ordena con mucha frecuencia? Nice.
1: Que no llamen.
0: Y si tú, como todos nosotros que estamos ordenando cosas en todas estas aplicaciones, Amazon
1: Furniture,
0: Prime, UPS,
1: FedEx, mueble grande. Ay, bendito.
0: ¿Cuál ha sido la cosa más funny o rara que te ha pasado cuando has ordenado algo? 844 y es Enrique por el WhatsApp 305-605-9494. Nos fuimos con esta clavada telefónica llamando a un dry cleaner a ver si pueden lavar, no ropa, si pueden lavar billete.
4: Sí, te interesaría.
5: Hello.
4: Sí, aló, la tintorería.
5: ¿Cuánto cobran ustedes ahí?
4: Nosotros, dependiendo del tamaño de...
5: Es una bolsa bien grande y necesito llevar como tres bolsas grandes, pero para lavar esto lo más pronto posible.
4: Oh, pues tenemos que pesar para ver a cuánto sale por peso. Nosotros cobramos...
5: Son muchos pesos, muchos pesos.
4: ¿Son muchos pesos?
5: Sí.
4: ¿Pero cómo así son muchos pesos?
5: Bueno, mira, ¿cómo te llamas tú?
4: José.
5: José, mira. Yo necesito sus servicios, me hace falta lavar un dinero ahí. Entonces, como ustedes son muchos pesos.
4: ¿Hace falta lavar un dinero?
5: Sí, es un dinero sucio. Necesito lavarlo.
4: Pero entonces, es que nosotros no lavamos dinero sucio aquí.
5: Señores, es que tengo la policía local que me están investigando. Entonces, yo necesito llevar este dinero a su tintorería para que usted me lave el dinero.
4: Pero, señor, nosotros no lavamos dinero aquí en esta tintorería. Lo que lavamos son ropa.
5: Pero, señor, usted puede hacer la excepción. Nadie se tiene que enterar y yo te doy un porcentaje a ti por todo lo del dinero que usted me lave.
4: No, pero es que a mí no me interesa el porcentaje que usted me da. Nosotros lo que lavamos aquí es ropa. Tintorería Dry Clean.
5: Mire, José. José, soy yo de nuevo, el del dinero que hace falta que me laven.
4: Ok.
5: Ya envié a Harold para allá, él va en camino con el dinero, con las tres bolsas. cuando él llega ahí, tú pesas el dinero y tú lo, tú me lavas ese dinero igual que como si fuese un pantalón, como si fuese una camisa. ¿Me explico?
4: Sí, pero recuerde que es que nosotros no lavamos dinero aquí, señor. Señor. Nosotros lavamos aquí ropa.
5: Le estoy diciendo que le voy a dar un porcentaje, no seas estúpido.
4: Pero venga acá, sé qué clase de persona cree que soy yo, estúpido. Sería usted, señor, no sea hijo. Sí, tintorería de Dry Clean.
5: José, ya llegó Jarro ahí con las bolsas de los pesos.
4: Pero señor, usted está loco. Yo le dije que nosotros no lavamos dinero aquí, lo que lavamos es ropa.
5: Y yo le dije a usted que le voy a dar un porcentaje.
4: Pero estoy diciendo que a mí no me interesa el porcentaje que usted me vaya a dar. Así me dé $10,000 lo que usted me dé. Nosotros no lavamos dinero, lavamos ropa.
5: Bueno, desafortunadamente ya usted me conoce a mí, me reconoce la voz y ya la oferta se la hice. Aunque usted me la está negando, yo a usted lo tengo que eliminar.
4: Yo no quiero ningún problema con el FBI ni nada con que tenga que ver con la
5: ONU. No, olvídate del
4: problema.
5: Problema con el FBI no vas a tener. Vas a tener problemas conmigo. Conmigo.
4: Pero es que no me esté llamando más, señor, por favor. Le estoy diciendo que no lavamos dinero. Tintorería Dry Clean.
6: Sí, José.
4: Sí, dígame.
6: Estoy aquí afuera en la parte de atrás, puede abrir la puerta.
4: Pero ya le dije al señor que me acabó de llamar que nosotros no lavamos dinero. Yo no me pude apretar para esos juegos.
6: Póngase, mira, ponte una gafa, ponte una gorra, para que no se te vea la cara mucho.
4: ¿Pero qué gafa me tengo que poner yo si yo no tengo por qué esconderme de nada? Nosotros no lavamos dinero aquí, nosotros lavamos ropa, señor.
6: Tenemos que hacer la cosa inteligentemente. Tú no sabes si alguien tirando fotos del FBI o algo así.
4: Pero a mí no me importa el FBI porque yo no estoy haciendo nada más, señor. Nosotros, esto es una tintorería Dry Clean, señor. Esto se lava ropa, calzones, calcetines, calzoncillos.
6: Mira,
4: como dinero.
6: El patrón mío me dijo que la instrucción específica del chef Fabriz es el dinero para que no vuela.
4: Dígale al patrón suyo que se vaya mucho para el... Señor, ¿por qué mejor no se lava y se va para la...
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0: Tú.
1: Sí, yo te escucho. ¿Tú me escuchas?
2: Yo te escucho. ¿Tú me escuchas?
3: She's using the talkback. Dale, porque tiene un abanico puesto ahí. Se escucha esto.
0: Gente, tengo calor.
1: ¿Qué cosa es eso?
0: Es un
1: abanico, aparato.
0: Un abanico portátil. Me estoy asando. Es que aquí, gente, no. Esto es lo que pasa.
1: Cuidado, que eso suena como otra cosa. Eso suena como un aparato que usa
0: Chumaleira. Ese no es. Bueno, tengo calor. Aquí siempre hace frío, pero hoy... Sí.
3: El aire está
4: bipolar. Hay calocha, mucha calocha.
0: Jesus Christ. Se oye mucho, ¿verdad?
3: Se oye un montón.
1: Sounding delicious, actually. Oye, esto...
3: El sonido misterioso, adivina.
0: Adivina qué es.
1: Adivina qué tiene Dayanara en la mano.
0: No es eso.
1: Es un abanico porque, oye, hay un calor extremo. Jesus. Está afectando gran parte de Estados Unidos. Si tú trabajas al aire libre, programa de descanso frecuente, toma agua, cuidado con los babies.
0: Los pets
1: también. Right, tu baby, ya sea de cuatro patas o de dos, tengan cuidado dejando esos sus hijos y sus babies en el carro, es mucho, mucho calor. Uh-huh. Y con eso también me pongo a pensar en los repartidores que tienen que estar, o sea, cargando cajas con este calor. Y hay un repartidor de Amazon en particular que está viral, porque él hace una queja o una camarita, no sé si es un ring cam o lo que sea, cuando llega al portal de una casa y dice, please, no ordenen cosas pesadas. Mm. Mira todas estas cajas, check it out.
4: Lindo ese tipo, está riquísimo.
5: I don't know if you can hear me, but for the love of God, please don't order really, really heavy things off Amazon. Jeff Bezos makes $1 million, but we don't. Amazon's for like cute little fun things, you know what I'm saying? Have a good day, though.
1: Oye, Amazon es para ordenar cosas cute y divertidas,
0: ordena,
1: no para ordenar cosas bien,
0: cute,
1: bien,
0: chiquita.
1: Bien,
0: pero que
1: polite, pesadas.
0: Pero fue polite, no super fue, o cool. Sea, pobrecito, está frustrado.
1: Yeah.
0: Pero ¿qué puede hacer uno?
1: No.
0: Dime cómo podemos ayudar, como no ordenando esas cosas.
1: Vamos a hablar claro, Dayanara. Cuando uno ordena algo en Amazon, lo último que está pensando uno en cuánto pesa esto.
0: Ay, no, pero ahora todo el mundo. Ay, yeah. No, pero ahora que todo el mundo nos está escuchando, ahora lo van a pensar, así como yo lo estoy pensando.
1: Okay.
0: Me da pena.
1: True. 844 y es Enrique. Tira para acá por el WhatsApp, también nos puedes hablar. 305-605-9494. Si tú haces delivery, ya sea de Amazon, ya sea de UPS, de FedEx, lo que sea, queremos hablar contigo. ¿Qué es lo que más te molesta a ti? Y si ordenas estas cosas con mucha frecuencia, si ordenas muchas cosas online en una aplicación, queremos hablar contigo también. ¿Qué te fastidia a ti? Y como repartidor, ¿qué te... What don't you like? 844 Yes Enrique. Y también en el WhatsApp nos puedes hablar. 305-605-9494. Ahí está Ricky. Ricky es repartidor de FedEx. ¿Cómo estás, Ricky? ¿Qué es lo que más te explota a ti el hígado? ¿Lo que más te revienta la espalda?
0: La espalda.
6: Sí, buenos días, Ricky.
1: Good morning. ¿Cómo estás? Bien, papi.
6: Hay muchos saludos ahí para Jaro, para Dayanara y para todos ahí. Uepa. Para Chumo, para todo el mundo.
1: Thank you, brother. Igual, un abrazo. Bueno,
6: le cuento, yo soy trabajador de FedEx. Amazon, el muchacho de Amazon se está quejando porque, ay, por favor, no ordenen paquetes grandes, pero no saben lo que es llevar paquetes grandes, porque toda la paquetería grande que pasa por Estados Unidos la carga FedEx.
1: Uf.
6: Pero eso no es tanto. La gente, como usted decía ahorita,
1: whoa.
6: Como uno, cuando uno compra, como uno sabe,
1: yeah,
6: cuando cuánto pesa. Pero el problema es que si tú ordenas una cama, una mm-hmm. transmisión de un camión,
1: claro,
6: que son cosas que uno carga en FedEx.
1: Esto mm. me suena como tiraera. A ver, ¿cuáles ustedes son los que más difícil la tienen? ¿Cuáles son los más guapos? ¿Cuáles son los más duros? ¿Los de FedEx?
0: Los más
1: lo
0: fuertes.
1: ¿Los de UPS? ¿Los de Amazon? A ver, Ricky.
6: Quisiera UPS o Amazon cargar los paquetes que tienen que cargar.
1: ¡Oh!
0: ¡Ay, balante! FedEx balante.
6: Para un tercer piso. Oy. Sin elevador. Entonces,
0: ouchie,
6: los clientes ya quieren hasta que le armen la cama adentro. Imagínense cómo es. Pero entonces, yo no le echo la culpa al cliente. La culpa la debe tener FedEx, que aceptaron que uno cargara todo eso. Y bueno, uno también, porque es mentira.
1: Right.
6: Pero bueno, es duro la pelea, no crean.
0: Pobrecito,
4: oye,
0: sí.
4: Hablando de duro, lo más duro son ustedes, los de FedEx. Tienen las piernas y el uniforme más lindo, Ricky. Porque eso de UPS tiene colores, color caca. Es el uniforme
0: sí,
4: ese, yo no, que no me gusta.
6: Y el más bello, el uniforme más bello es el de FedEx.
0: El más bello es el de FedEx.
1: El de FedEx.
0: El de UPS es el brown, ¿no?
1: Yeah, el brown, duro brown.
6: Exacto.
1: Oye, Ricky, pero estos paquetes... Ricky, los paquetes no te dicen el peso, por ejemplo, esto pesa tanto, no hay donde, en la computadora cuando tú vas a ver para saber, si te hace falta ayuda o no. ¿Hay un límite?
6: Vamos a recordar que FedEx es subcontractor, no es una compañía federal como UPS.
1: Right.
6: Y eso. Y entonces, este paquete te dicen hasta la parte de afuera, lo que es la parte de la escritura de la caja, que es para dos personas, que hay que cargarla, pero y
1: okay.
6: Si no te gusta el trabajo, vete.
0: Sí.
6: Si no, right. No hay de otro.
1: Uh-huh.
6: Exacto.
1: ¿Cuál ha sido? A ver. La cosa más rara que te ha tocado a ti o que te ha pasado cuando has entregado un paquete.
6: Llevar una transmisión de un carro, llevar una cama y que te diga el cliente.
0: Que se la monte.
6: El cliente llegue y te diga, ay, por favor, ustedes no lo arman adentro.
1: Wow, por favor. Wow. Oye, ¿alguna propuesta indecente de alguna clienta cuando está recibiendo un paquete? ¿No ha pedido un paquete extra delivery?
0: Dilo. Mm.
6: No.
1: Nunca.
6: No. Lo otro también es que, por ejemplo, nuestros amigos cubanos están enviando para Cuba por la necesidad que hay. Las Ecoflow, las dichosas Ecoflow o benditas Ecoflow, porque bueno, resuelven un problema en Cuba. Eso pesa con lo que usted no puede imaginar, si es un tercer piso, lleva firma obligatoriamente, llega el cliente, no está, tienes que llegar 3 días consecutivos llevando la misma caja porque la persona está trabajando. Y entonces, imagínese, sube un tercer piso con la caja, tocas la puerta y vuelve a bajar la caja y al otro día.
0: Exacto, porque cuando tienes que firmar, tienes que esperar. Oh, wow.
1: Para que no sepan, el Ecoflow, y corrígeme si estoy equivocado, Ricky, se están viajando mucho ahora a Cuba. Es como para un power, ¿cómo se llama esto? Un home backup power, como un generador.
0: Una planta,
1: ¿no?
0: Una planta.
1: Como una planta de electricidad.
6: Un generador, una planta.
1: Y eso pesa, eso pesa un montón. Una batería, exactamente. Vámonos con Caridad. Ponme la mano, Caridad. Buenos días, Cari.
7: Buenos días,
1: baby. Tú manejas y haces, tú eres repartidora de Amazon.
7: De Amazon, sí, Amazon Flex.
1: Cuéntame.
4: Flex, horrible, time to have sex.
7: Es horrible.
1: What?
0: Dios mío.
7: Es horrible. ¿Qué le pasa a Chuma Lady hoy?
1: Que le gustó.
0: Pues que está como siempre.
7: Estaba apagada, pero no la veo apagada. Ya la veo
4: apagada encendida. Nunca. Nada. No, que metí un trastazo de un cafecito cubano. El hermano Enrique trajo un café cubano.
0: Michael trajo café.
4: Pero yo lo inhalo. Y estoy despierta ahora. Ahora sí estoy para ti. Dime, ¿qué hola?
7: Nada, es horrible. Los lugares donde nos mandan a veces que hasta la señal de Amazon la perdemos.
0: Wow.
7: Yo me he parado en esquina sin saber para dónde tengo que coger porque no... se pierde la señal totalmente perdida la señal.
0: Wow.
7: Los paquetes no tenemos ni idea ni para dónde vamos, ni el peso, ni nada, hasta que no llegamos allí a donde están los paquetes como tal.
1: So, tú no sabes qué clase de día vas a tener ni qué área vas a trabajar. Tú llegas ahí tienes tu asignación, recoges tus paquetes, te dan la lista y a meter carretera.
7: Efectivamente.
1: ¿Qué ha sido lo más crazy o feo o cómico que te ha pasado, que te ha tocado hacer de delivery?
7: Ayer me tocó un cementerio.
1: ¿Un cementerio? Pero los muertos también, los muertos también están ordenando.
0: ¿Están ordenando?
1: What? ¿Un cementerio?
7: Parece que algún
0: ordenaron antes
7: de... ordenó algo para el cementerio.
1: Ok, si tú llegas al cementerio, ¿de qué tamaño era la caja y a quién se la entregaste?
7: No, tengo que retornarla porque no existe la dirección. Cuando me pone la dirección en un cementerio, ahí no se la puedo entregar a nadie. Ahí está todo el mundo durmiendo.
0: Ay, no. Y se ordenaron antes de irse.
1: Mentira. Oye, ¿y qué te parece, Cari? Porque ahorita dijo el driver de FedEx que ellos son los más duros, los uniformes más lindos, los que más trabajan.
0: Y la verdad. ¿Quién es mejor?
7: La realidad es que es un trabajo... no tan bien remunerado y muy hard, es la realidad. Es un trabajo duro porque cuando nos toca el turno, por ejemplo, de 2 de la tarde, hay un sol horrible,
0: ay,
7: un
0: bendito
7: calor horrible. Cuando nos toca 5 de la mañana, 4 de la mañana, casi no ves, llegas a los condominios y hay, no hay ni un alma por todo eso ahí, sobre todo nosotras las mujeres, nos es un poco más difícil.
4: ¿Quién tiene las piernas más lindas de los drivers?
3: ¿What?
7: Las mujeres.
8: ¡De los delivery drivers!
1: Tenemos guerra de los delivery drivers esta mañana. Es Amazon contra FedEx, contra UPS, contra United States Postal Service también. Vámonos con Natalie.
3: DHL.
1: Faltó DHL. Todavía existe. Hace años que yo no veo un camión de DHL.
3: Yeah.
0: DHL.
8: Los delivery drivers.
1: Natalie, ¿tú manejas FedEx?
9: Sí, yo manejo un FedEx.
1: A ver, dinos por qué FedEx es el mejor.
8: ¡Tierra de los delivery drivers!
9: FedEx no es el mejor, pero sí trabajamos más duro.
1: Lo que más trabajan.
8: ¡De los delivery drivers!
1: ¿Qué ha sido lo más duro que te ha tocado? Cuéntanos tu día más difícil.
9: No, yo tenía una ruta de negocios y pues siempre salía súper cargada, más de 350 paquetes diarios. Wow. Y tenía que recoger paquetes también, porque como era negocio también hacía pick-up.
1: Oh. So,
9: un día recogí 500 cajas en pick-up.
1: ¿500 cajas?
0: Wow.
1: Alabado. Y es que es muy pesada esa caja. ¿Te identificas con este repartidor de Amazon que dice que son muy muy muy pesadas las cajas que están entregando?
9: No, y solo imagínate que yo tenía en la ruta a Lowe's, Home Depot, Costco, Target, Public.
0: Ouch.
9: So, tú te imaginas la magnitud de las cajas que llevaba.
3: Just with Lowe's and Home Depot.
1: Yeah,
3: the moment you mentioned Lowe's and Home Depot, ¿qué cosas ellos venden que es liviano, aparte de cleaning products?
0: Yeah.
1: Y ven acá, y siempre te toca hacer todo este delivery solo. A veces, ¿alguna vez has tenido que pedir ayuda en alguno de estos lugares?
9: No. Yo siempre sola.
2: You do it all by yourself. Wow.
9: Yep.
4: Mira, es cierto que todas las deliveries de FedEx son lesbianas.
1: ¿Qué es eso? What are you talking about?
9: No.
0: Chuma está desacatada.
1: Que no le hagas caso a Chuma Lady.
8: ¡Tierra de los delivery drivers!
1: Gordito, ¿qué bola?
0: Van dos FedEx y un Amazon.
1: Exactamente.
0: Va ganando FedEx.
1: Y un DHL, no se ha reportado un DHL todavía.
0: Va ganando FedEx por
1: yo
0: ahora.
1: Yo creo que DHL se fue en bancarrota.
3: No,
1: yo no recuerdo.
10: International.
3: Por eso es cuando te pides algo de... Cuando pides
0: cosas de Dubai, ¿cómo tú haces?
1: Ajá. ¿Yo?
10: No, Chuma, her Dubai chocolate.
1: Jorge hace delivery de marihuana en Uber. Cuéntanos, Jorge.
3: What?
11: No. Nosotros hacemos delivery de GoFo.
1: ¿De qué?
11: Repartimos los paquetes de Shane.
1: ¿De qué?
3: GoFo.
1: Oh, GoFo. ¿Qué cosa
11: GoFo,
1: es
11: GoFo? GoFo. Repartimos los paquetes de Shane, Temu, TikTok.
1: Oh. Oh.
11: Nos dan hasta 150, 160 paquetes en el propio carro de nosotros.
1: Pero eso no pesa nada, ¿no? Eso es una blusa que si le cae un poco de agua se derrite, se desbarata. No pesa nada, ¿no?
11: Algo así. Pero es súper complicado porque nosotros salimos a las 5 de la mañana, a veces son las 8 y las 9 de la noche y estamos todavía repartiendo.
0: Wow.
4: Ay, no sé, tú tienes boca porque tú reparte mucho de esos paquetes, te gustan en South Beach.
11: Sí.
3: O sea que la gente de South Beach son los que están pidiendo de Temu y de Shein.
0: Oh my goodness.
11: Yo reparto para acá para Fort Myers.
3: En
4: Fort Myers hay un reguero cubano también. Sí, donde están los cubanos más, es donde más concentración hay de delivery de Shein.
10: Es verdad.
1: Gracias.
11: 10 y 15 paquetes en una casa.
1: Alabado sea Dios. ¡Coño! Pero ¿cómo es posible si en esa casa nada más hay dos cuartos? Junier, buenos días.
12: Buenos días, Enrique. ¿Cómo está la cosa?
1: Estamos bien.
4: Este tiene voz que ordena de Shein.
1: Gracias. ¿Cómo está, Junier? Bájale volumen, bájame el volumen del radio, papi. Escúchanos solamente por teléfono. Te escuchamos. Adelante.
12: Ok. Con respecto a las preguntas que están haciendo.
1: Sí.
12: El trabajo más duro de los delivery es el trabajo de FedEx.
1: Los de FedEx son los que más trabajan. ¿Tenés ni qué área vas a trabajar?
0: Tres FedEx.
12: Porque Amazon tiene su pago y su beneficio, pero el FedEx trabaja por compañía, subcontratista, y lo que te pagan un peso por esto, unos 50, unos 60 por un esto, y a veces usted tiene que meter en un edificio a llevar una cama, como estaban diciendo anteriormente.
1: Sí.
12: Y lo que estás ganando, estás perdiendo 30, 40 minutos en un edificio que no tienes llave para poder entrar a un quinto piso, un sexto piso, y tienes que dar dos o tres viajes, y estás ganando 3 o 4 pesos en 40 minutos.
1: Wow. ¿Y qué ha sido lo más duro, que tu día más difícil driving, qué ha sido?
12: Eso mismo, una paquetería grande y que esté lloviendo. Que tiene que mojarte como un pollo.
1: Right.
0: Ay.
1: Y ven acá, y se le puede, ustedes pueden, por póliza, por la política de la compañía, ¿pueden recibir propina o no?
12: Claro que se puede recibir.
0: Sí.
1: Okay.
12: Pero ya, hoy por hoy son pocos los que sueltan algo.
1: Right. Eso.
0: No, todo el mundo está en la casa tampoco.
1: O están en casa y se hacen los locos para no tener que darte propina, me imagino.
0: Cierra la ventana. Apaga las luces.
12: Por la cámara y ni abren la puerta.
1: ¡Ay, Dios! Y
4: Junior, pero yo noto, yo noto que usted tiene la testosterona bien alta. Si usted hace un delivery en mi casa esta misma tarde, yo le abro la puerta.
12: Toma, tranquila, tranquila.
4: Pero ven acá, yo tengo un coco con
3: que no le gusta esa carne, dijo. No, ¿eso fue lo que dijo?
4: ¿Qué es lo que maneja él?
12: No, yo soy delivery de comida, pero no me gusta esa carne.
4: ¡Ay, no, qué va!
1: No le gusta la carne espirada. No le gusta la carne espirada.
4: Está bien, y a mí tampoco me gusta la pesta cebolla.
3: Oye.
0: Ave okay. María.
1: Gracias, Junior.
12: Yo cocino con cebolla, cocino con sazón completo.
1: Ahí está, el chumalero encontró su competencia. Emiliano, buenos días. Estamos hablando esta mañana de los drivers, los delivery, lo difícil que lo tienen, especialmente con este calor. Emiliano, buenos días.
8: ¡Cierra! ¡Te los
13: buenos
8: delivery!
13: Días, buenos días para toda la audiencia ahí. ¿Cómo están?
1: Estamos bien, mi hermano. Adelante.
13: Mira, compadre, yo soy uruguayo. Yo no soy delivery aquí de nada, pero este mensaje va para todos los drivers, sea Amazon, UPS, el que sea.
1: A ver.
13: Cuando los deliveries entiendan que esta lucha no es en contra del consumidor, sino en contra del empleador, que es la persona a cargo de poner una póliza y una ley que diga los seres humanos no pueden levantar más de cierto peso. Hasta que ellos no entiendan eso y hagan esa pelea en contra del empleador, no van a conseguir que reduzca los paquetes, porque ellos lo que quieren es vender. Eso se consigue peleando los trabajadores unidos en contra de la empresa, porque todas las personas pueden levantar hasta cierto peso.
1: Pero entonces, lo que yo no entiendo, por ejemplo, tú ordenas un Rooms to Go, vas a un furniture store, whatever, y obviamente ellos preparan eso y saben que si vienen dos o tres tipos preparados con una carretilla para poder lidiar con ese peso.
3: No, igual ellos tú puedes pagar extra y ellos llegan a la casa
0: y lo montan.
3: Y lo montan en la
0: y
3: casa.
0: Y hasta llevan lo viejo.
3: Que es algo que Amazon ahora está ofreciendo.
4: Yo loca por tener algo que me la monten en la casa.
0: Claro. White Glove, creo que se llama. No, en serio. Y te la montan.
1: ¿Te ganará?
0: Los muebles, la cama.
1: ¿Cuál fue la última cosa que tú ordenaste que te montaron en tu casa?
4: ¡Ay, el diablo, no, metido!
0: Estamos hablando de todo esto y me está dando una pena. Porque cuando viví en Los Ángeles, yo pedí hasta un gazebo.
1: ¿What? ¿You ordered a gazebo?
0: Yeah.
1: Okay.
3: ¿And who delivered it? ¿One person? ¿Fue una persona?
0: No me acuerdo.
1: Y el tipo te la montó.
0: Me la montó.
1: En el patio.
14: Oh, my God.
1: Dani, vamos a cambiar de... Sí. Dani, buenos días, Daniel.
15: Buenos días, Enrique. Buenos días. ¿Cómo están todos por ahí?
1: Estamos bien, brother.
15: Mira, a mí me pasó... Yo soy delivery de Golfo y también he hecho Amazon. Y okay. Me pasó algo bien, bien raro y me asustó bastante. Eso me dejó... Yo fui a llevar un paquete en una de esas casas, tú sabes, que son como en unos montes.
1: Okay.
15: Y era una casa de madera, incluso sin pintar. Y desde que yo me desmonto, lo primero que me da como un olor a tierra húmeda. Un olor fuerte a tierra húmeda. Y veo que la aplicación dice que si podía dejar el paquete por atrás.
1: Right.
15: Y voy caminando por atrás. Cuando volteo, se diría que al frente, porque como hay una valla, no se ve lo que hay, solo cuando tú entras. Cuando entro, que miro para atrás, lo primero que veo como una estrella de madera gigante. Y, bueno, sigo caminando a dejar el paquete por atrás. Y cuando voy por atrás, había como una fogata, varios muñequitos pequeños de personajes raros, cosas raras. El personaje raro, mira, yo no sé, era una caja, yo no sé lo que tiene esa caja, no sé si se rompió, ¿no? Yo tiré esa caja ahí.
0: Y salió corriendo.
15: Y así mismo como entré caminando, así mismo salí corriendo para
4: atrás. ¡Ay, te diablo, metido!
15: Y esa fue la última vez que... No. Sí, que eso monté esa cosa, mira, eso me dejó a mí...
1: Impactado.
15: Yo le hice el cuento a mi esposa y a mi abuela y estaba muerta la risa. Ah, que si lo muerto, que si yo quiero.
0: Uy, Jesús.
15: Porque aquí al vivo se le puede dar besito, pero al muerto no se le hace nada.
1: Claro, pero ¿qué sentiste? ¿Que eso fue como una cosa satánica que estaba pasando ahí?
15: Tenía así algo, una vibra rara. Yo incluso tenía como un revoltivo en el estómago.
4: ¿Esto es algo serio?
15: Como cuando te comes algo que te cae mal.
1: Sí.
15: Así tenía yo como un revoltivo en el estómago que
1: Entonces tú tuviste la estrella, viste toda esa cosa rara y tú saliste.
4: Partido como una gaviota.
15: Ya lo sabes, mitad, mitad. Mitad y mitad.
4: Oye, ven acá, Daniel, y tú acostumbras a hacer entregas por detrás. ¿Tú acostumbras a hacer mucho de esos deliveries?
3: Si eso está en los delivery instructions, me imagino que lo tiene que hacer.
0: Sí.
15: Depende de qué tan grande sea el tip.
4: Bueno, voy a ordenar algo esta tarde.
1: Vámonos con Ivette. Ivette dice que ella ordena y ordena con cojines. Y no le importa el peso. ¿A ti te gusta ver esos hombres sufrir? Ivette, que se partan la espalda.
0: Ay, bendito.
16: Buenos días en cabina. Sí, yo ordeno todo el tiempo, pero es por mi horario de trabajo. Yo trabajo de las 8 de la mañana hasta las 11 de la noche, o hasta la pasta de dientes llega por correo.
1: ¿Y tu esposo no te reclama todos los días cuando ves bill así de la tarjeta de crédito, todas las vainas que tú ordenas?
16: Soy soltera, yo me mantengo yo. Yo me
0: lo hago. ¡Eso!
1: ¡Yumi! ¡Yumi!
0: ¡Brava, es brava! ¡Es brava!
16: Pero quiero decirle que yo creo que lo de kindest delivery people es de USPS porque te conocen mejor y tienen más cuidados con tus productos.
1: Ah, yo no sé qué decirte. Con United States Postal Service, lo del servicio postal ya está mal acostumbrado y quieren hacer la vaina demasiado rápido. A veces ni abren la... Ya hoy en día lo que te van a hacer así delivery, honestamente, de United States Postal Service pasan y te tiran las cartas así y los billes así, los paquetes, ni paran el carro.
0: Del mismo carro, del
1: they just
0: carro.
1: Slow down. They just slow down enough to be able to toss the stuff out.
16: No es necesario.
1: Es lo que yo he visto.
16: Tira los paquetes cuando lo ve pesado y me lo tira por la yarda y boom, que se rompa o no.
1: Ay, eso sí está horrible.
16: Llegan y hacen el delivery y yo le digo, préstame mi paquete, y me dice, pero fírmalo si te quieres quedar con él.
1: Claro, eso que los que están tirando esos paquetes deberían de aplicar en el aeropuerto.
3: Yo.
1: Porque tú ves que se obstinan las maletas así sin problema.
3: Aunque el paquete no sea tuyo, firma y te quedas con él.
0: No, no, no. Oh my God.
1: It happens. Some of them don't even look. No estás supuesto a verificar así la licencia para asegurarse que es el nombre correcto. No, ahí en casa me firmó tal y tal cosa. Así en mi casa me tumbaron un iPhone. Dejaron iPhone y el Apple, ¿cómo se llama? Mandándome mensaje. ¿Ya recibiste tu iPhone nuevo? Y dicen, no, yo no recibí. ¿Cómo no? Si dicen que aquí se firmó, que sé yo qué sé cuándo. Mentira. No. Alguien se paró frente a la casa y me tumbó el iPhone.
3: La vecina esa.
1: Yo creo que fue Chuma Lady. No, fue Chuma Lady, yo creo. Benito, que tú estás... Benito, ¿tú estás en el casino? ¿Qué es todo ese relajo que se escucha ahí?
0: Está fregando.
1: ¿En qué trabajas tú, chico?
17: Yo trabajo en un almacén, pero ahora estoy en otro lugar. Mira.
1: ¿Pero dónde tú estás con ese relajo que se escucha ahí?
0: A la joya.
17: Mira, ni Amazon, ni UPS, ni Fede, nada de esa gente sabe usted callar el peso. Yo llevo 30 años callando el peso a la mujer mía, bro.
1: Qué manera bonita de decirle gorda a tu mujer. Gracias, papi, que tengas buen día. Marcelo maneja Instacart.
0: Oh, I love Instacart.
18: Sí, buen día, ¿cómo estás?
1: Estamos bien. El Instacart, cuando van al supermercado, estoy curioso, ¿ustedes entran al supermercado y son ustedes que compran el cachú y el galón de la leche o hay shoppers que están adentro ya?
18: No, somos nosotros los que lo compramos y ahí está el problema, con que muchísima gente... El galón de la leche no es problema porque eso es fácil, pero los que hacen pedidos grandes en Costco y meten 10, 12, 15 paquetes de agua, y son los que menos te pagan, porque eso realmente, como te pagan un porcentaje de lo que vos estás gastando, un paquete de agua en Costco sale $4, el porcentaje de eso es nada. Y tenés que llevar muchísimo peso por nada.
1: Yeah, people don't realize that.
3: That's
1: too
3: crazy.
1: Y muy poco lo que recibes tú por ese paquete de agua, ¿no? Obviamente el porcentaje va a ser muy, muy bajito. Vámonos al WhatsApp. Hay un reguero aquí de... Se reventó aquí el WhatsApp. A ver.
19: Buenos días a todos.
1: Good morning.
19: Yo tengo una experiencia con FedEx.
1: Ajá.
19: Porque yo ordeno unas inyecciones. Entonces en la caja dice que con cuidado y que es frágil y no sé qué cosa. Usted sabe, hasta viene en frío y todo eso. Y veo un día por la cámara y veo el de FedEx jugando con la caja como si fuera una pelota de soccer. Entonces le tuve que decir algo. Tú no lees lo que dice atrás en la caja. Que tú, eso es frágil. Tú no puedes estar jugando con eso. Entonces fue con FedEx. Pero con UPS nunca tiene el problema. Y Amazon... A veces ni abre la puerta y te deja la cosa en el muro o en el piso, que cualquiera se lo lleva o no, o sea, tú sabes, o se desaparece, no sé.
3: Estaba en modo mundial el delivery.
20: Right? Pero de vez en cuando pido paquetes y me llegan a la casa. Pero yo tengo que defender a los de Postal Service porque a mí, por lo menos, en mi edificio, es super nice, muy buena gente, me abre la puerta cuando me ve, es muy, muy, muy buena gente, una persona muy respetuosa.
1: Claro. Le abre la puerta.
3: He wants to give her expedited service.
20: Service también, a veces me va a dejar los paquetes a la puerta de mi casa y es muy amable, saluda. O sea, yo por lo menos no tengo ningún problema.
0: Ese huevo quiere sal.
1: Ese huevo quiere sal. Ese huevo quiere sal. Ese huevo quiere. Vámonos con Adelaida. Adelaida me están diciendo que ella es She-Ra, que ella hace delivery de todo, que toda esta gente she's like She-Ra, like the masters of the universe.
0: She-Ra es la mujer, ¿no?
3: She-Hulk. If you want to bring it to, you know, 2000
0: She-Ra.
3: Acá.
1: No, espérate. Está He-Man y está
0: She-Ra.
1: Is She-Ra He-Man's woman?
3: I don't know, but that's from 1980.
1: Was it, what?
0: So
1: was
0: what?
1: It She-Ra?
3: That was
0: She-Ra.
1: Está She-Ra. She-Ra es la mano lesbiana de He-Man. Yes.
0: Y no es lesbiana.
1: No, ok. No está confirmado que es lesbiana, pero está fuerte. So, yo pensaba que era lesbiana.
0: She-Ra.
1: Adelaida, adelante.
0: Adelaida.
1: Habla, chica.
0: Adelante. Se fue Adelaida.
1: She-Ra, ¿estás ahí? La escuchamos. You hear?
3: Habla.
1: She's there.
0: Coqui.
1: Adelaida. Adelaida. Ok, se fue. Se fue
0: Adelaida.
1: Cristian. ¿Aló?
5: Christian. Oh, sí, hola. Buenos días.
1: Buenos días.
5: Yo soy repartidor de una compañía que se llama GoFo Express. Y,
4: ¿Repartidor o repartidora?
5: Nosotros pasamos.
1: No importa, chumale.
5: Repartidor.
1: Repartidor. Adelante, Cristian.
5: O sea, nosotros pasamos, literalmente, los drivers pasamos bastante sustos. Pero una de las cosas más graves es los perros.
1: Ok.
5: Que vas a entregar un paquete y te sale un perro y no sabes si tirarle el paquete, si tirarle al perro, si mandarte a correr, si darle al dueño, es complicado.
0: Sí, pobrecito. ¿Verdad es? Peligroso.
4: Y para eso no tienen pepper spray y eso, para defenderse de los perros, eso viene lata.
5: No, ¿qué pasa? Mira, a ver, vamos a hablar claro. Aquí tú le das a un perro y es un problema. Si te defiende, es complicado. Entonces, a veces tenemos que dejar los paquetes hasta en la cochera, la parte del garaje, para para evitar eso. Mira, yo tuve un incidente hace poco, le fui a entregarle el paquete a un dueño y se le fue el perro.
1: Wow. Y perdón, ¿tú repartes para qué? Wow. ¿Para qué? ¿Tú repartes para quién?
5: Para GoFo Express. Eso es una compañía que trabaja para, o sea, reparte chain. Okay.
3: TikTok and all that.
0: Ya.
5: Exactamente, cosas así.
1: Y ven acá, porque yo veo mucho en el Instagram ese tipo de cosas donde hay videos que a los repartidores se les hacen muchas propuestas indecentes. Cuando llega un tipo good looking a la puerta y el tipo le abre la puerta y hay grajeo y ese tipo de cosas.
0: ¿What?
5: No. Nunca. Bueno, por lo menos yo nunca he tenido.
1: Nunca has caído en eso.
5: Esa propuesta.
1: No.
5: No.
1: Pero parece que te gustaría, ¿no? Te gustaría.
5: La persona literalmente. Dice,
1: ¿te gustaría?
5: Le,
1: ¿te gustaría?
5: No, tampoco. No.
0: Cristian.
3: Espérate.
0: ¿Te fue, Cristian?
1: Estamos analizando aquí. Espérate, Cristian. No te vayas.
0: Estamos pensando.
1: Ok.
5: No, o sea, son muchos. Que uno va a ponerse a pensar en esas cosas cuando tiene que repartir 250 paquetes diarios.
1: Claro. Yeah. Oye, Cristian, te puedo dar la dirección de casa de Jaro para que tú vayas a hacerle un delivery. A entrega de un paquete.
5: Bueno, si pide paquete por Chain o por TikTok, bueno, y entra en GoFo, se le lleva.
1: All right, no.
21: Pero ¿por qué tú hablas como hembra?
3: ¿Qué es eso? ¿De dónde salió eso?
5: Sí, tengo la voz fina.
1: Óyeme, gracias Cristian. No importa, tiene la voz fina, pero el tipo es fuerte, es un duro. Y hace el repartidor en como en TikTok.
3: Go for.
0: Super trabajador. Gracias, Cristian.
5: Gracias,
1: Cristian.
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23: Hablando de las grandes ligas. Ayer los Miami Marlins ganan 8-6 contra los Philadelphia Phillies. Los Baltimore Orioles ganan 10-9 contra los Detroit Tigers. Los Bravos de Atlanta caen frente a los New York Mets 3-2. Y hubo dos partidos. El segundo lo gana los Bravos de Atlanta 1-0. Los New York Yankees caen frente a los Chicago White Sox 5-6. Los Boston Red Sox ganan 4-2 contra los Oakland Athletics. Y los LA Dodgers ganan 4-2 contra los Seattle Mariners. La acción continúa en el día de hoy. Los New York Mets contra los Marlins. Los Kansas City Royals contra los equipo de los Minnesota Twins. Los Tampa Bay Rays contra los Texas Rangers. Los Yankees se enfrentan nuevamente a los Chicago White Sox. Los Bravos de Atlanta contra los Washington Nationals. Y los Boston Red Sox contra los Oakland Athletics. Pasando a la MLS.
2: ¡Gol!
23: Tremendo partido en el día de ayer en Charlotte. La MLS derrotó 4-3 al equipo de estrellas de la Liga Mexicana en un encuentro lleno de goles y emociones. El gran protagonista fue Sun Heung-min, la nueva figura del LAFC, quien marcó 2 goles y fue nombrado MVP del partido. También anotó Philip Zinckernagel y la MLS logró aguantar a la Liga Mexicana en los minutos finales para quedarse con la victoria. Próximo partido es el día de mañana, tomorrow Friday. New York City se enfrenta al equipo de Toronto. Y mientras tanto, disfruta de toda la acción deportiva en el día de hoy. Yo soy DJ Extreme y esto ha sido Los Deportes para el show de Enrique Santos.
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5: Good morning, familia. 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
5: 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Por ahí viene la clavada telefónica. Estamos llamando un dry cleaner para que lave no ropa, pero para que lave dinero sucio.
7: Pero señor, usted está loco. Yo le dije que nosotros no lavamos dinero aquí, lo que lavamos es ropa.
5: Y yo le dije a usted que le voy a dar un porcentaje.
7: Estoy diciendo que a mí no me interesa el porcentaje que usted me vaya a dar. Así me dé $10,000 lo que usted me dé. Nosotros no lavamos dinero, lavamos ropa.
5: No te lo pierdas, viene a continuación en solamente minuticos la clavada telefónica. Y hay personas que mientras hacen compras abren una bebida, se comen un snack, uh-huh, uvas, cuando están de shopping en el supermercado.
8: Ajá.
5: Ok, Alexander, gente de zona. Y Dayanara también se une a la lista.
6: Yo soy una.
8: Es un descaro, tú eres una.
6: No es descaro, yo voy a pagar por eso.
5: Hay gente que no lo pagan, DJ Stream. Háblanos por el WhatsApp 305-605-9494. Tú lo has hecho, lo ves bien, como que you're sampling y tú deberías de tener el derecho de, tú sabes, probar las cosas antes de comprarlas y pagarlas. ¿Cómo lo ves? En el WhatsApp 305-605-9494. Buenos días y feliz jueves.

0: Estamos llamando a un dry cleaner, una lavandería, a ver si pueden lavar, no ropa, dinero.
1: Sí, tintorería.
2: Hello.
1: Sí, aló, la tintorería.
2: ¿Cuánto cobran ustedes ahí?
1: Nosotros, dependiendo del tamaño de...
2: Es una bolsa bien grande y necesito llevar como tres bolsas grandes, pero para lavar esto lo más pronto posible.
1: Oh, pues tenemos que pesar para ver a cuánto sale por peso. Nosotros cobramos...
2: Son muchos pesos, muchos pesos.
1: Son muchos pesos.
2: Sí.
1: Pero ¿cómo así son muchos pesos?
2: Bueno, mira, ¿cómo te llamas tú?
1: José.
2: José, mira. Yo necesito sus servicios, me hace falta lavar un dinero ahí. Entonces, como ustedes son muchos pesos.
1: ¿Hace falta lavar un dinero?
2: Sí, es un dinero sucio. Necesito lavarlo.
1: Pero entonces, es que nosotros no lavamos dinero sucio aquí.
2: Señores, es que tengo la policía local que me están investigando. Entonces, yo necesito llevar este dinero a su tintorería para que usted me lave el dinero.
1: Pero, señor, nosotros no lavamos dinero aquí en esta tintorería. Lo que lavamos son ropa.
2: Pero, señor, usted puede hacer la excepción. Nadie se tiene que enterar y yo te doy un porcentaje a ti por todo lo del dinero que usted me lave.
1: No, pero es que a mí no me interesa el porcentaje que usted me da. Nosotros lo que lavamos aquí es ropa. Tintorería Dry Clean.
2: Mire, José. José, soy yo de nuevo, el del dinero que hace falta que me laven.
1: Ok.
2: Ya yo envié a Harold para allá, él va en camino con el dinero, con las tres bolsas. Cuando él llega ahí, tú pesas el dinero y tú me lavas ese dinero igual como si fuese un pantalón, como si fuese una camisa. ¿Me explico?
1: Sí, pero recuerde que es que nosotros no lavamos dinero aquí, señor.
2: Señor,
1: nosotros lavamos aquí ropa.
2: Le estoy diciendo que le voy a dar un porcentaje, no seas estúpido.
1: Pero venga acá, sé qué clase de persona cree que soy yo, estúpido. Sería usted, señor, no sea hijo. Sí,
2: tintorería Dry Clean. José, ya llegó Harold ahí con las bolsas de los pesos.
1: Pero, señor, usted está loco. Yo le dije que nosotros no lavamos dinero aquí, lo que lavamos es ropa.
2: Y yo le dije a usted que le voy a dar un porcentaje.
1: Pero estoy diciendo que a mí no me interesa el porcentaje que usted me vaya a dar. Así me dé $10,000 lo que usted me dé. Nosotros no lavamos dinero, lavamos ropa.
2: Bueno, desafortunadamente ya usted me conoce a mí, me reconoce la voz y ya la oferta se la hice. Aunque usted me la está negando, yo a usted lo tengo que eliminar.
1: Yo no quiero ningún problema con el FBI ni nada con que tenga que ver con la
2: No, olvídate del problema. Problema con el FBI no vas a tener. Vas a tener problemas conmigo. Conmigo.
1: Pero es que no me esté llamando más, señor, por favor. Le estoy diciendo que no lavamos dinero. Tintorería Dry Clean.
3: Sí, José.
1: Sí, dígame.
3: Estoy aquí afuera, en la parte de atrás, puede abrir la puerta.
1: Pero ya le dije al señor que me acabó de llamar que nosotros no lavamos dinero. Yo no me pude apretar para esos juegos.
3: Póngase, mira, ponte una gafa, ponte una gorra, para que no se te vea la cara mucho.
1: ¿Pero qué gafa me tengo que poner yo si yo no tengo por qué esconderme de nada? Sí, nosotros no lavamos dinero aquí, nosotros lavamos ropa, señor.
3: Tenemos que hacer la cosa inteligentemente. Tú no sabes si hay alguien tirando fotos del FBI o algo así.
1: Pero a mí no me importa el FBI porque yo no estoy haciendo nada más, señor. Nosotros, esto es una tintorería Dry Clean, señor. Esto se lava ropa, calzones, calcetines, calzoncillos.
3: Mira,
1: dinero.
3: El patrón mío me dijo que la instrucción específica que le dice Fabrizio es el dinero para que no vuela.
1: Dígale al patrón suyo que se vaya mucho para el... Señor, porque él mejor no se lava el... Se va para la...
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0: esta hora estamos hablando de los descarados, así como Extreme y como Diana Ara, que van al supermercado,
1: ay, María,
0: se comen la uva, abren la papita y después cuando llegan a la caja registradora no
1: pagamos.
0: Sí pagamos nosotros por los platos sucios de todos ustedes y esa son unos sinvergüenzas todos ustedes.
2: Y tienen la corona.
0: Sí.
1: Pagamos, siempre vamos a pagar, la verdad es que nos da hambre.
0: Robándose uvas.
1: Jamás. Uy, Jesús.
0: 844 y es Enrique, también nos puedes hablar por el WhatsApp 305-605-9494. Queremos saber si tú eres esa persona, tú cómo lo justificas, o si tú conoces a alguien que descaradamente entra también. Si tengo problemas con la gente que van a los hoteles,
1: eso sí,
0: y comen gratis en el buffet, que es solamente para los huéspedes, y viven ahí cerca y dicen, oye, ahí al lado en el hotel tal y tal tienen un buffet gratis, entran, se mezclan así como los huéspedes a jamar. ¿Qué clase de barbaridad?
2: Hard times.
0: Crazy.
3: Mira, Enrique,
0: dime.
3: Realmente tú no eres latino si tú no le has cambiado los tickets a las ropas en la tienda.
0: No.
3: Poniendo una ropa más barata y poniendo, poniéndole el ticket de la ropa más económica a la ropa más cara. Eso lo hacen todos los latinos que
1: no. Para, no todo. Pero sí sé que Enrique ha devuelto cosas después que se las pone.
3: Chacho, como,
0: ¿qué? Espérate, no, hombre.
2: Pero tú vas a dejar que tu mujer hable así de ti.
1: Enrique devuelve. Enrique devuelve ya que después que se lo
0: pone. Déjala que ella me pida la tarjeta de crédito que quiere ir shopping.
1: Ay, no, mi brito, mi la tarjeta. Sabes que es verdad.
0: Déjame que dijo el tipo aquí al final. Espérate, que estaba algo funny aquí.
3: Que no me inventen. Ah. Igual, las máquinas esas de hacer checkout uno mismo. Oh. Chacho, como usted tumbe ahí.
0: Ay.
2: Well, that's true. Hay varias tiendas que durante pandemia. Porque durante la pandemia estaban haciendo mucho self-checkout. Eliminaron la cuestión de esto del Apple Pay. Porque dijeron, ¿sabes qué? Había mucho robo de la gente.
4: Not scanning things.
2: No hagan eso. Y el robo con el Apple Pay en los automatic machines.
0: Qué mal nombre le están dando a nuestros hermanos latinos.
2: Crazy.
0: La gente que entra comida fría ¿cómo se llama? Al cine.
1: Al cine.
0: O que entran por la puerta de salida para no tener que pagar la entrada al cine. Oh, come on, people. Come on.
5: Hola, buen día, chicos.
0: Hola.
5: Espero que estén muy bien.
6: Gracias.
5: Bueno, yo vengo aquí a decir que yo soy Team Dayanara. Totalmente.
1: No.
5: Si tú estás haciendo muchas compras y quieres tomarte algo, yo siempre voy con mi botellita, mi cosita, y lo pago en la caja.
0: Eso.
5: Siempre. Además que tengo niños pequeños, entonces siempre es que si la papita de la broma, pero chusma. Cuando llego a la caja, mire señora, me pasa esto y por favor me lo bota.
0: Nah.
5: Tiene una basura, tiene un cubito por ahí de basura, cuando lo bote, bótelo. Porque no, hay que pagar.
1: Claro.
5: Eso de que me
0: está
5: lo pongo,
0: la prueba?
5: No lo pago,
1: honestidad.
5: No, así que, Dayanara, estoy contigo.
1: La prueba.
5: Saludos, muchachos, un besote para todos.
1: Saludos. La ¿Sí? prueba está en los hijos. Ella dijo que tenía hijos. Tus hijos están mirando, tú tienes que dar un buen ejemplo. Tú
2: That's
1: te
2: right.
1: lo comes porque a tienes hambre, pero tienes que pagar.
0: Ni se están dando cuenta de eso. Y
1: claro,
0: ustedes no pagan nada. Cuando lleguen ahí a la caja, eso es mentira. No lo pagan.
2: Trust me, que están pendientes porque cuando uno llega, es que Enrique, no tienes niño, entonces tú no
0: eso
2: sabes
0: que
2: lo que es.
0: Tiene que ver que uno tenga niño, pero que uno sea descarado.
2: No, escúchame. Tú no sabes lo que es llegar a ese checkout y entonces todos los dulces que están ahí y los niños lo primero que hacen es tratar de pedirte un dulce. Eso están pendientes si tú vas a pagar y eso va a escanear.
0: Ay, uh-huh. César, ustedes que son la nueva generación que han criado a los niños Pagos. Así muy flojos. Si yo fuese padre, me armo con un taser.
2: Ajá.
0: Y la primera vez que el chamaco se ponga fuera de línea, empiece a portarse mal, le meto
2: ahí
0: un corrientazo ahí para que tú veas. Vámonos con el rey del tumbe que conoce todos los trucos, el más truquero del show, Harold Valenzuela.
7: Yo conozco gente que usan a los niños.
0: ¿Usan a los niños para tumbar?
7: Sí.
0: Qué barbaridad.
1: ¿Cómo?
7: Y lo
1: ¿Cómo?
7: Usan, y especialmente cuando tienen los chamaquitos en coche.
1: Sí. Ajá.
7: Dice, no, el chamaquito. Yo he visto a veces que tú vas afuera y tú dices, hey, y tú pagaste por eso, el chamaquito con un juguete en la mano. Y digo yo, no. And they walk out. So, tengan cuidado que por una lata soda, te pueden meter un cargo, te pueden llevar preso.
1: Claro. Ay, Dios mío.
0: Te dice para el chamaco y para el padre también.
7: Ay, y cuando los self-checkouts, si compraste un pollo, escanea un pollo. No escanee una manzana y te llevas tu churraco.
2: Ay, Harold, tú eres el último que debe hablar.
1: ¿Por qué dices eso, Harold?
2: He's just giving the warning. Harold es el último que debe hablar. Estamos hablando de una persona que llenó botellas de agua con vodka para tratar de meterlo en un crucero, bro. Hablando de...
0: No, espérate, eso pasó. Eso pasó y nos hiciste pasar pena a todos.
7: Eso es otra cosa, porque algo es... No, porque esa botella yo la compré.
0: Y tacañería. O no pagar el drink package. When you go on the cruise, you have a drink package. You can drink it all weekend. Why are you trying to put in it?
1: Güey, mi hermano, lo voy a tirar en medio.
0: The vodka, like water. Oh,
1: mi hermano echó, mi hermano pidió a todo el mundo que todas las botellas de vino las guardaran vacías. Y ahí puso su bebida favorita, que creo que es...
0: It runs in the family, Dayanara.
1: Don Culimón o algo así.
0: Sí, corre en la familia. Corre en la familia.
1: Él estaba hecho en el crucero, estaba hecho.
6: That's the one.
1: Joey, perdón, Joey.
6: Yo fui... Una vez vi a Jaro y fui shopping con él. Ajá. Y él ha escaneado ahí en un self-checkout de un supermercado. Mm-hmm. Se compró una langosta, pero escaneó un camarón.
2: Un crawfish.
0: Él se ríe porque sabe que es verdad.
7: It's happened, it's happened. Ay, I'm not gonna lie.
2: Eso es robo, Jaro.
7: Eso es robo. No pude identificarlo bien. Eso fue la
2: diferencia. Sí. Ah, so estás admitiendo que eres bruto entonces.
0: Espérate.
7: Un despite.
0: Espérate. So, Jaro lo hace y tú dices que es robo. Right. Pero lo haces tú y tú dices, no, es porque yo soy padre. Y tú no entiendes cómo es. Tienes un chamaco que tocan todos los candy.
2: Yo expliqué y Dayanara explicó que nosotros consumimos y pagamos.
1: Y pagamos.
2: En la salida.
1: Yeah. Siempre.
2: I can't believe I associate myself with people like you.
0: Unbelievable. I'll never go shopping with you again. Never
8: Buenos
0: again.
8: Buenos días, Enrique, Dayanara.
0: Good morning.
8: Bueno, yo les cuento desde mi experiencia.
0: Okay.
8: Ustedes saben que la uva es por peso y está bien cara. Y entonces nosotros cogemos el paquete de uva y vamos comiendo un poquito, para cuando lleguemos a la caja, la uva no nos pese tanto. Oh. Y justo hoy eso nos sale cara.
2: Eso es robo.
8: Tengan buen día.
0: Claro que es robo.
2: Eso sí es robo también.
0: Claro, y más si tú estás consciente. Una cosa es que tú lo hagas para probar, deja ver si tú estás fresh. Pa, y te metas uno. Uh-huh. Pero que te metas todas esas y después llegues ahí y digas, no, eso no.
7: ¿Tú sabes
2: qué? Pesa menos y pagaste menos.
7: Ay, ¿tú sabes qué? Por eso es que los supermercados tienen un esqueo, eso, un peso ahí para que tú puedas pesarte antes de entrar y cuando salga para ver, para ver cuánto te consumes.
1: Para uno. Para lo
0: Harold. Yo no voy a decir que Harold se pasa los días entre semana. Ajá. Cuando uno quiere, es que se quiere ahorrar dinero en el almuerzo, él va al mall y te dan los free samples.
2: Yep.
0: Están los chinos que tienen así, te dan así los pedacitos de jamón, eso, que tú no sabes si eso es, gato. Si es pollo, si es gato, ay, si es puerco, tú no sabes. Jaro se mete 5 de eso.
2: Y en Costco.
0: Jaro, ¿quieres almorzar? No, ya yo almorcé. ¿Dónde comiste?
2: Ahí en el mall.
0: Comí gratis ahí en los free samples en el mall.
7: Y no, y entonces cuando llegue al último le pido un vaso de agua y ya.
0: ¿Tú ves qué clase de Jaro? No puedo.
1: Estoy orgulloso.
0: Trabajo con tacaños.
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0: Buenos días, feliz jueves. Bueno, Ozuna sorprendió a sus seguidores al poner en las manos de sus seguidores una decisión clave para su próxima canción de reggaetón.
1: ¿Qué dicen los fanáticos del Negrito Dos Claros? Escúchame.
2: Okay.
1: Bassi me envió una pista bien exagerada de reggaetón del que yo me identifico. Entonces, quiero traer un artista a esta pista, hacer una colaboración y quiero que ustedes me digan quién la rompe. Así que etiqueten.
3: Con él si quiere.
4: ¡Ey!
0: Eso es la pista nada más. A ver, Extreme, tú eres nuestro experto en música.
2: Quiero
0: que se monta en eso.
2: Escucha cuando cae el dembow. Espérate. Vamos a ver. Ahora viene. Ya viene llegando.
3: Eso
2: ah, nunca llegó. Ok, perfecto.
3: Ya viene llegando, Willy Chirino.
0: Willy Chirino con Ozuna.
2: No, a mí me parece. Es que Ozuna, con la voz de Ozuna, tendrá que ser alguien con una voz like a low voice.
0: Mm-hmm.
2: Something in like Ryan Castro.
4: Mm-hmm.
0: Pero mencionaron la gente, sus fans empezaron ahí a
4: mencionar.
2: Bueno, obviamente sí, que lo van a querer ver con Bad Bunny o con Anuel. Right.
0: Lo más esperado,
2: o sea,
0: ¿no?
2: Claro, sí, Omar Courts. Pero I think like es el momento de que Ozuna haga algo con un Ryan Castro o con el mismo Balvin, bro.
0: Wow, con Ryan Balvin.
2: Mismo Balvin, just take it back.
0: Con el
2: tema más reciente de él, de Una Aventura, ese sencillo que lo está promocionando ahora, él dijo que con ese tema él quería regresar al 2016, 2017, cuando él hacía el perreo.
3: Trim, que tuve como Una Aventura, esos grupos Aventura. Eso no te digo.
2: Se llama la canción.
4: No, se llama Aventura. Ay, Una Aventura.
3: El grupo Nietzsche. Nada que ver.
2: Sí, yo sé. Tu mente está en los 90 y los 80.
4: En blanco y negro.
0: A Ozuna le gusta también la salsa de esa época también. ¿Qué pasa? Óyeme. Un comentario de Anuel AA en pleno concierto desató una ola de reacciones en las redes sociales. Muchos aseguran que fue una indirecta para Karol G. Escucha lo que cantó, lo que dijo Anuel AA.
5: Tira mal de hambre, no pa' estar pegando. Tú no eres Shakira, ya ni tengo tu contacto.
0: Tú no eres Shakira,
4: Ay.
0: Y sabemos que recientemente hemos hablado de esto un montón, muchas comparaciones con Shakira y Karol G, muchos haters también disparándole a Karol G, que si no está llenando sus conciertos, que si sus conciertos en Canadá y en otras ciudades se están regalando los boletos y hay gente en pleno concierto tirando video y se ve mucha área vacía.
4: No, en serio.
0: It's happening, yeah.
4: Oh, no.
0: Bueno,
2: pero incluso, mire, también ese es el tema de Más Rica que Ayer, que es supuestamente un tema que dicen que Anuel... Y uno está hablando directamente de Karol G o indirectamente de Karol G en ese tema. Porque Bebecita está más rica que ayer. Right. O sea, eso
0: no es nada nuevo en su repertorio donde él supuestamente le está tirando a Karol G.
4: A Karol G.
0: Sí.
2: Oh, no. I don't know, it's tough.
3: ¿Por qué no? Lo que fue tough fue que una niña en Canadá se le acercó a Shakira al micrófono.
4: A Karol G.
3: Ah, sí, es que la confundo yo también.
0: Qué mala tú eres, Chuma Lady.
3: La niñita se acercó y le dice, ¿qué canción tú quieres? ¿Cuál es tu canción favorita? Y la niña ha cantado la canción de Shakira y no de Karol G.
4: Ay, no.
3: Ay, por tu madre, qué pena.
4: No, por favor, no.
0: Vamos a escuchar. Ay, ay, ahí viene. Para. Karol, para el concierto.
6: Saluda
4: por
6: allá.
4: Hola.
6: ¿Cuál es su canción favorita?
4: Ay,
6: ay.
4: Ay, no.
6: Ay,
4: oh, no. Oh,
3: los ojos de Karol G se le salen de la cabeza. Por poco se le salen de la cabeza cuando ella dice, Dai, Dai, esa canción no es mía, niña estúpida.
2: Run Colombian.
3: Oh, hay rumores de que después de ese comentario, Karol G agarró a la niña así por el pelo, la arrastró y le dio una patada y la sacó del concierto.
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0: retrasos en medio del círculo Roosevelt Fellsway y Túnel O'Neill, también en medio de Furnace Brook Parkway y Southampton, pero no hay choques. Les informó Gina Genesis.
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17: Probabilidad de lluvia todo este día y noche, alta de 70, baja de 62. Les informó Gina Genesis, Rumba 97.7.
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3: 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Good morning. Estamos en EnriqueSantos.com. 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
4: Pero señor, usted está loco. Yo le dije que nosotros no lavamos dinero aquí, lo que lavamos es ropa.
3: Y yo le dije a usted que le voy a dar un porcentaje.
4: Pero estoy diciendo que a mí no me interesa el porcentaje que usted me vaya a dar. Así me dé $10,000 lo que usted me dé. Nosotros no lavamos dinero, lavamos ropa.
3: Esa es la clave que vas a escuchar a continuación. No te la pierdas. Bueno, la población de venezolanos que vive aquí en Estados Unidos sin estatus migratorio regular se ha triplicado en la última década. Esto ha sido impulsado obviamente por la crisis política y económica que vive el país. Ahora muchos enfrentan un futuro incierto tras la reducción y también la eliminación de programas como el TPS y el parol humanitario, que le permitía, ¿no?, vivir y trabajar legalmente en Estados Unidos. El estado de la Florida, por ejemplo, sigue siendo el estado con la mayor concentración de venezolanos, y especialistas advierten que miles podrían quedar en un limbo migratorio, enfrentar procesos de deportación si no encuentran otra opción para poder quedarse aquí en los Estados Unidos.
5: Ay, pobrecito.
3: Bueno, oye, ¿quién diría que en una canción de Bad Bunny podría ayudar a salvar vidas? ¿Quieres saber cómo? Te lo contamos a continuación. Buenos días, feliz jueves. Yo soy Enrique Santos. Ella es Dayanara Torres. Gracias por despertar con nosotros. Good morning por la mañana. Fuja.

0: Estamos llamando a un dry cleaner, una lavandería, a ver si pueden lavar, no ropa, dinero.
1: Sí, tintorería.
2: Hello.
1: Sí, aló, la tintorería.
2: ¿Cuánto cobran ustedes ahí?
1: Nosotros, dependiendo del tamaño de...
2: Es una bolsa bien grande y necesito llevar como 3 bolsas grandes, pero para lavar esto lo más pronto posible.
1: Oh, pues tenemos que pesar para ver a cuánto sale por peso. Nosotros cobramos...
2: Son muchos pesos, muchos pesos.
1: ¿Son muchos pesos?
2: Sí.
1: ¿Pero cómo así son muchos pesos?
2: Bueno, mira, ¿cómo te llamas tú?
1: José.
2: José, mira, yo necesito sus servicios, me hace falta lavar un dinero ahí. Entonces, como te digo, son muchos pesos.
1: ¿Hace falta lavar un dinero?
2: Sí, es un dinero sucio, necesito lavarlo.
1: Pero entonces, es que nosotros no lavamos dinero sucio aquí.
2: Señores, es que tengo la policía local que me están investigando, entonces yo necesito llevar este dinero a su tintorería para que usted me lave el dinero.
1: Pero señor, nosotros no lavamos dinero aquí en esta tintorería, lo que lavamos son ropa.
2: Pero señor, usted puede hacer la excepción, nadie se tiene que enterar y yo te doy un porcentaje a ti por todo lo del dinero que usted me lave.
1: No, pero es que a mí no me interesa el porcentaje que usted me da, nosotros lo que lavamos aquí es ropa. Tintorería Dry Clean.
2: Mire, José, José soy yo de nuevo, el del dinero que hace falta que me laven.
1: Okay.
2: Ya envié a Harold para allá, él va en camino con el dinero, con las 3 bolsas. Cuando él llega ahí, tú pesas el dinero, tú me lavas ese dinero igual como si fuese un pantalón, como si fuese una camisa. ¿Me explico?
1: Sí, pero recuerda que es que nosotros no lavamos dinero aquí, señor. Nosotros lavamos aquí ropa.
2: Le estoy diciendo que le voy a dar un porcentaje, no seas estúpido.
1: Pero venga acá, sé qué clase de persona cree que soy yo, estúpido. Sería usted, señor, no sea hijo. Sí,
2: tintorería Dry Clean. José, ya llegó Harold ahí con las bolsas de los pesos.
1: Pero señor, usted está loco. Yo le dije que nosotros no lavamos dinero aquí, lo que lavamos es ropa.
2: Y yo le dije a usted que le voy a dar un porcentaje.
1: Pero estoy diciendo que a mí no me interesa el porcentaje que usted me vaya a dar. Así me dé $10,000 lo que usted me dé. Nosotros no lavamos dinero, lavamos ropa.
2: Bueno, desafortunadamente ya usted me conoce a mí, me reconoce la voz y ya la oferta se la hice. Aunque usted me la está negando, yo a usted lo tengo que eliminar.
1: Yo no quiero ningún problema con el FBI ni nada con que tenga que ver con la
2: No, olvídate del problema. Problema con el FBI no vas a tener. Vas a tener problemas conmigo. Conmigo.
1: Pero es que no me esté llamando más, señor. Por favor, le está diciendo que no lavamos dinero. Tintorería Dry Clean.
3: Sí, José.
1: Sí, dígame.
3: Estoy aquí afuera, en la parte de atrás, puede abrir la puerta.
1: Pero ya le dije al señor que me acabó de llamar que nosotros no lavamos dinero, yo no me pude apretar para esos juegos.
3: Póngase, mira, ponte una gafa, ponte una gorra, para que no se te vea la cara mucho.
1: ¿Pero qué gafa me tengo que poner yo si yo no tengo por qué esconderme de nada? Sí, nosotros no lavamos dinero aquí, nosotros lavamos ropa, señor.
3: Tenemos que hacer la cosa inteligentemente. Tú no sabes si hay alguien tirando fotos del FBI o algo así.
1: Pero a mí no me importa el FBI porque yo no estoy haciendo nada más, señor. Nosotros, esto es una tintorería Dry Clean, señor. Esto se lava ropa, calzones, calcetines, calzoncillos.
3: Mira,
1: dinero.
3: El patrón mío me dijo que la instrucción específica que le dice Fabrizio es el dinero para que no
1: vuela. Dígale al patrón suyo que se vaya mucho para el... Señor, ¿por qué mejor no se lava y se va para la...
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0: Ven acá, Extreme, esta canción de Bad Bunny, Baile Inolvidable, ¿como cuántos BPM es?
1: Esta canción es 90.
0: Okay.
1: ¿Para qué? 90 BPM, y es tan lento, y por eso es que es una canción que es utilizada por muchos instructores de salsa. ¿Y porque es una canción fácil, es un tempo razonable donde te puedes mover sin confundirte mucho.
0: Bueno, sirve no solamente para bailar salsa, pero otras canciones como de Bad Bunny que están en un BPM similar. Y para aquellos que no saben, el BPM es el ritmo, ¿no?, de la canción, la velocidad que va, beats per minute, se le dice en inglés. Uh-huh. En Miami, por ejemplo, Dayanara, están utilizando esta canción para salvar vidas. Estás escuchando, estamos viendo simultáneamente un grupo de personas aprendiendo CPR al ritmo de la música de,
2: me encanta,
0: de Bad Bunny. Ahí va. Ese tiene un BPM de qué, like one.
1: Este está 110.
0: 110, ok. La bicicleta de, hay otras canciones también latinas que han sido utilizadas para este mismo motivo. En inglés, yo recuerdo que desde la Academia de Policía nos enseñaban uno que era Another One Bites the Dust.
2: Ajá.
0: Que bueno, irónicamente, Another One Bites the Dust puede ser utilizado como otra persona que bites the dust, se puede interpretar como otra persona que hace el check out, una persona que muere.
2: No, that's not a good
0: una
2: one.
0: Persona
2: pero que, Staying Alive.
0: Ha,
2: esa
0: ha,
2: es perfecta.
0: Ha, ha, staying Alive. Staying Alive.
3: Y de Mar Anthony.
2: ¿Cuál?
3: Vivir mi vida.
0: Vivir de Mark
2: vida.
0: Anthony.
3: Yep.
2: Vivir mi vida.
3: 105.
2: No es más lenta esa. No.
4: A mí me gusta más rápida, como las canciones del Alfa. Yo uso esa para tener sexo.
2: ¿Cuál?
0: Pero no estamos hablando de sexo, Chumadre. Estamos hablando de
3: salvar vida.
2: Ella se confundió.
0: Vivir mi vida.
1: Yeah. La que yo nunca he entendido, ajá, es la bicicleta, porque esa es demasiado lenta.
2: No.
1: La bicicleta es 90 BPM.
4: No, por eso para cantar
1: ahí
4: la persona.
1: Ahí la persona es not gonna make
2: maybe
1: it.
2: Remix.
4: No. Eso es para la persona que está teniendo el heart attack, que se dice, ay, por favor, vive para que montes bicicleta. No mueras y monta bicicleta.
0: Ay, qué pesada por tu madre.
4: But Dancing Queen.
1: Staying Alive.
0: Oh.
1: 104.
4: Dancing Queen es para tener, tú sabes, sexo con un viejo.
2: Why?
4: Ochentoso. ¿Y esta cuál es? Esa misma.
2: Ay, Dancing Queen, that's my song.
4: Ay, Dios mío, la primera vez que yo tuve sexo con un mexicano que se llama Adrián. Se había ganado la lotería en México, en DF, y vino para acá, me enamoró el mexicano ese.
1: ¿Ah, sí?
4: Sí, me llevó a comer.
1: ¿Y qué de la vida de él ahora?
4: Ay, no, tiene un burrito muy chiquito.
0: ¿Qué es eso, Chumaleri?
2: Wow,
0: what are you talking
2: Chuma.
0: About?
2: Right.
0: Tantas canciones y que y como la gente se le ocurre eso,
2: rolling
0: ¿no?
2: Rolling in the deep.
0: The Dell.
2: Ah, oh, okay.
0: También. Is that this one too? What's this one?
1: This is Crazy in Love.
0: Beyoncé,
1: Jay-Z.
0: Beyoncé.
1: Está a 100 BPMs. It made the cut.
0: He's having a heart attack. Not funny. Funny.
1: Shakira, Hips Don't Lie.
0: Wow, mira lo que dicen aquí en el Facebook. Dice que Dancing Queen lo bailó Dayanara en sus 15 en Puerto Rico.
1: Oh.
0: Ozuna puso en manos de sus fans una decisión muy importante. ¿Quieres saber qué es? Te lo contamos a continuación. Quédate ahí con nosotros. Buenos días. Feliz jueves.
1: Dale. Pump it. There we go. Pump let's go.
0: A ver.
2: ¿Esa también?
4: Yo hice el helicóptero con un moreno con esta canción.
0: Oh, my God.
2: El helicóptero.
0: What are you talking about?

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3: Retrasos de 20 minutos desde Quincy, también desde Medford, sobre 93, con retrasos en medio del Círculo Roosevelt Fellsway y Túnel O'Neill, también en medio de Furnacebrook Parkway y Southampton, pero no hay choques. Les informó Gina Genesis.
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0: deportes.
1: Hablando de las grandes ligas, ayer los Miami Marlins ganan 8-6 contra los Philadelphia Phillies. Los Baltimore Orioles ganan 10-9 contra los Detroit Tigers. Los Bravos de Atlanta caen frente a los New York Mets 3-2. Y hubo dos partidos. El segundo lo gana los Bravos de Atlanta 1-0. Los New York Yankees caen frente a los Chicago White Sox 5-6. Los Boston Red Sox ganan 4-2 contra los Oakland Athletics. Y los LA Dodgers ganan 4-2 contra los Seattle Mariners. La acción continúa en el día de hoy. Los New York Mets contra los Marlins. Los Kansas City Royals contra el equipo de los Minnesota Twins. Los Tampa Bay Rays contra los Texas Rangers. Los Yankees se enfrentan nuevamente a los Chicago White Sox, los Bravos de Atlanta contra los Washington Nationals y los Boston Red Sox contra los Oakland Athletics. Pasando a la MLS. ¡Gol! Tremendo partido en el día de ayer en Charlotte. La MLS derrotó 4-3 al equipo de estrellas de la Liga Mexicana en un encuentro lleno de goles y emociones. El gran protagonista fue Sun Heung-min, la nueva figura del LAFC, quien marcó 2 goles y fue nombrado MVP del partido. También anotó Philip Zinckernagel y la MLS logró aguantar a la Liga Mexicana en los minutos finales para quedarse con la victoria. Próximo partido es el día de mañana, tomorrow Friday. New York City se enfrenta al equipo de Toronto. Y mientras tanto, disfruta de toda la acción deportiva en el día de hoy. Yo soy DJ Extreme y esto ha sido los deportes para el show de Enrique Santos.

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Esto se pone rico. Déjame saber cuál es tu canción favorita para complacerte right now with these throwbacks, baby. Yes, sir. Salsita throwback right now. Yo sé que esta te la sabe, pero we gonna switch it up. Let's mash it up right now. 305-614-0505 es el número. 305-614-0505.

305-614-0505. Vámonos con un poquito de perreo, pero throwback del rico, del rico. Y dice así: DJ Young Street.

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Seguimos gozando juntito a ti de la mezcla Fuego por aquí por Rumba 97.7. Joanny en tu radio. Qué rico que le estás pasando.

mensaje de voz directo a DJ Extreme en el WhatsApp de La Mezcla Fuego. 305-614-0505.

Rocío Sarante sonando right now en la mezcla fuego que tú quieres escuchar. Déjamelo saber right now en las redes sociales, arroba soy el DJ. Pide que hay, me pidieron esta, of course, DY, Mark Anthony. De vuelta, para la vuelta sonando, vamos. Antes de

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0: Arrancamos con las informaciones. Escuchas a Rumba 97.7. Bueno, y la hija de Tom Cruise ya no llevará el apellido Cruise. ¿Pero qué es lo que está pasando con esta gente que se quieren quitar los apellidos como ropa, eh? Te tengo los detalles en minutos.
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cambiarse el nombre, adoptando el segundo nombre de su madre y dejando atrás el apellido de su famoso padre. La joven de 20 años ya había comenzado a utilizar este nombre públicamente desde el 2024, pero recientemente se confirmó que el cambio es oficial. Joanny está en tu radio por Rumba 97.7.

Joanny en tu radio. Sabes que nos puedes seguir en las redes sociales. Búscanos como @rumba977Boston. Y a mí me encuentras como Joanny on Radio. También puedes seguir nuestra página de iHeart Latino. Y ahí también te enteras de todo lo que pasa con tus artistas favoritos.

0: Escuchas Aroma 97.7, Joanny, en tu radio. Seguimos informándote sobre tus artistas favoritos. Y es que Karol G anuncia nuevo disco. No me arrepiento de sentir tanto. Y va a salir el próximo 7 de agosto. Te tengo los detalles en minutos. Quédate ahí.
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como te estuve comentando, pues Karol G ha sorprendido a sus fans con el anuncio del lanzamiento de su próximo álbum, que se llamará No Me Arrepiento de Sentir Tanto, y saldrá a la venta el próximo 7 de agosto, poco más de un año después de su anterior pues trabajo, Trópico Queta. Y la bichota ya presentó su nuevo tema, Matadora, en el inicio de este tour. Seguimos disfrutando de Rumba 97.7.

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0: Saludos, Chucky, Chucky.
1: Hola.
0: Palabra clave es dale.
1: Dale tú.
0: Nos fuimos para ver la Don Don. Dale.
1: That's right. Dime.
2: Buenas tardes, Choco. Hola. La palabra es dale. Dale.
1: Dale.
2: Y no dale.
1: Dale, Don.
2: Dale, Don. Dale.
1: Me gusta eso. I love it. Hello.
3: Hola, Choco. Es Wale. Saludos.
1: Hola, Wale.
3: Pues fíjate, podrías complacerme con esta de Chencho y Peso Pluma. Humo. Saludos, siempre en sintonía de la mejor rumba 97.7, la que es.
1: Wale, a las 4 de la tarde te la voy a poner esa de Chencho y Peso Pluma, porque esa no es un oldie. Como estoy tocando solamente oldies a esta hora hoy, esa es la vuelta. So listen, continúa enviándome la palabra clave. Voy a chequear en unos minutos nuevamente de vuelta. Pero también me puedes pedir lo que tú quieras al 617-562-0977-617-562-0977. Me dicen, Choco, ¿será que de pronto

Me dijeron, Choco, arranca con Héctor el Fader. Pero con una de roncaera delante de antes. Diablo, no me hagan eso, que yo me quiero portar bien, pero ustedes no colaboran.

0: Demasiado fácil, me llaman el chocolate y el cirujano de tu panque, baby.
1: Héctor el Bambino.
2: Dale, dale, dale, dame fuerte con el cuchi, cuchi.
1: Como baby.
2: Cuchi, cuchi, como cuchi, cuchi, toma, yeah.

0: el Chocolate. Tengo preguntita para ti el día de hoy. Preguntita, preguntita, preguntita, Choco. ¿Qué tú preferías? ¿Que te dieran una pera? ¿Que te castigaran? O que te gritaran tus padres.
1: Vale.
0: Vamos para la calle, baby. El anormal número uno.

0: Listen, el tiempo se nos acaba, ¿verdad? Pero tengo preguntita el día de hoy para ti. Reitero, ¿qué tú preferías? ¿Una pelilla? ¿Tú preferías que tus padres te dieran un castigo? ¿O que te gritaran? Dime, hello.
1: Hola, Choco. ¿Cómo estás? Bendiciones.
0: Bendiciones, mi
1: amor. Yo prefería que me dieran una paliza porque ya después que me daban la paliza ya estaba libre otra vez para poder correr y seguir haciendo barbaridades. Era mejor la paliza y salir de eso que tener que estar castigada por ti.
0: Mira, yo estoy...
1: Bendiciones.
0: Bendiciones, mi amor. Yo estoy de acuerdo contigo. Yo prefería que me dieran una pela y ya. Y pasó el evento. Después que me dieran esa pelita ya...

0: dale.
1: ¡Dale!
0: Hola, hola, hola, hola, Chocolate.
1: ¡Epa!
0: La palabra clave es dale.
1: That's right, baby. Dale. Dale es la palabra clave, pero si quieres saber cuándo.

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7: Cielos nublados con una probabilidad de lluvia pronosticado para esta tarde, también para esta noche. Alta de 70, baja de 62. Les informó Gina Genesis.
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Jueves para atrás, baby, me dicen Choco. Y entonces, dame una de Karol G. Te la voy a dar en menos de 7 minutos. Mientras tanto, le damos con un poquito de Rauw Alejandro. Liano, baby, la nena, para ti, baby. ¿Qué pasó? Me llaman el Chocolate, ¿ok?

con Karol G, que viene con nuevo álbum. Muchos dirán que está desesperada. Yo digo que it's genius aprovechar el hecho de que esté en su tour para decir que viene con su nuevo álbum.

y crezca. En serio, ¿ah? Pero tú sabes, 9 meses más tarde. Listen. Estará en el iHeartRadio Fiesta Latina el próximo 17 de octubre, Farruko. Y en menos de 7 minutos tengo tu palabra clave para que te vayas con nosotros de verano con Rumba. Yes, sir. Yandel Encantadora, let's go. La nota.

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1: Habla y gana tu oportunidad de ganarte un verano con Rumba. Verano con Rumba, escucha bien. Oh my God, Choco, oh my God. Listen, te puedes ganar tickets para ir a ver a Don Omar, Omar Courts, Karol G, y para ir a ver a La Mirage, Arcángel Pa. Palabra clave, agresivo. Así como la canción de Arcángel. A ella le gusta agresivo. Esa. ¿Ok? Agresivo es la palabra clave que tú tienes que enviarme a través del TalkBack en la aplicación iHeartRadio. Habla y gana. A mí el chocolate y el siro de tu pancake. Habla y gana now. Para que te puedas ir a ver. Nada más y nada menos que a esos cuatro. Así como que nada es nada. Como que, tú sabes, Don Omar, Karol G, que viene con nuevo álbum.

0: Entonces la palabra clave en estos momentos es dólar. Dólar es la palabra clave. ¿Qué tienes que hacer? En la aplicación iHeartRadio te vas a la sección de concursos, buscas allí el flyer de Cash para el Gas, keyword, la metes allí, dólar, para que te busques mil en esta hora.
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Yo acá pensando como los locos. ¿Tú te imaginas que Bad Bunny llegue a la iHeartRadio Fiesta Latina a cantar esto con Mike Towers? I mean, I'm not saying that it's gonna happen, but it could happen. We just manifested. Le damos con una clásica, Zion y Lennox, Baby, Daddy Yankee, Joe Boy. Y tú también, con Rumba, let's go.

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del Talk Back para que te puedas ir para el verano con rumba. Don Omar, Karol G, Omar Courts y La Mirage. Agresivo es la palabra clave. All right, en menos de 7 minutos chequeo.

0: La palabra clave es peligro.
1: No, pero ¿cómo peligro, mi amor? No, no es peligro, fue que dijiste la palabra que no era. Dime tú.
2: Y choco. So, la palabra clave es agresivo.
1: Exacto.
2: Agresivo, como me gusta.
1: ¿Cómo
2: agresivo,
1: así, parcero? ¿Cómo así, mío? ¿Cuál es la palabra clave? A ver.
3: Chocolate, chocolate. La palabra para irme.
1: Ay.
3: De rumba.
1: Okay.
3: Para el verano.
1: Okay.
3: Es agresivo.

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0: en menos de 7 minutos voy a tener a Margie conmigo. Margie de Gem at the Arts, así es que se llama la institución, ¿verdad, Margie?
1: Sí, la organización es Gems at the Arts.
0: Vamos a tener un super festival este próximo domingo, ¿cierto? En Framingham.
1: En Framingham, aquí en el 160 de la Holly Street, downtown Framingham.
0: All right, tenemos detalles para ustedes en menos de 7 minutos, pero Margie, porque como esto es un festival musical y demás, ¿verdad? Yo quiero que tú me presentes una aventura de Ozuna aquí en Rumba. Dale, baby.
1: Una aventura de Ozuna. Dale, pa' allá.

0: bien, Margie Framingham, ¿qué es esto de Gems at the Arts?
1: Bueno, somos un centro de las artes comunitario, somos centralizados, organizadores, con alegría a nuestras comunidades y gracias a Dios estamos aquí con un festival alegre.
0: Un festival alegre. ¿Cómo se llama este festival? Para aquellos que no saben, este festival, yo voy a estar este próximo domingo desde las 12 del mediodía hasta las 8 de la noche. ¿Cómo se llama este festival?
1: Se llama Brighter Futures Music Festival, la celebración de la alegría.
0: La celebración de la alegría, Brighter Future Music Festival. ¿Qué tipo de música puede y experiencias van a tener aquellas personas que vayan allí y cuál es el propósito de Gems at the Arts con este evento?
1: Bueno, vamos a viajar a Latinoamérica y el Caribe. Vamos a tener los sonidos de nuestra cultura y de nuestra comunidad vibrante. Y el propósito es tener esas herramientas que nos dieron nuestros ancestros, la música, el baile, la alegría para seguir luchando en la vida.
0: Vamos a tener música en vivo allí, Margie.
1: Sí, vamos a tener música en vivo. Tenemos música de Son del Sol de Perú. Tenemos a Efecto, que vienen directamente del Bronx, un young boy band que están dándole duro a la bachata. Y también tenemos a Edwin Pavón y su orquesta, que van a estar hablando un salsa social. Vamos a bailar primero y después nos van a tocar la salsa también.
0: Así es que, además de ello, yo también voy a estar tocando todas las canciones que ustedes quieran, no importa el género musical. We Got You, eso va a ser este domingo. ¿Dónde se va a estar celebrando esto, Margie?
1: Estamos en Gems at the Arts, en el 160 de la Hollis Street en Framingham. Estamos en el downtown y aquí los esperamos.
0: No hay perdedera, entonces usted tiene que coger para allá, Gems at the Arts, en el 160 de la Hollis Street en Framingham, en el mismo downtown, a celebrar este Brighter Future Music Festival. Así es, BMFF, right?
1: Así mismo es, Brighter Futures Music Festival.
0: Entonces, lo que usted tiene que hacer para más información, ¿dónde puedo ir, Margie, a redes sociales y demás?
1: Bueno, nos siguen, pueden aprender más de nuestra organización, de nuestro trabajo en gemsattheart.org y se letrea gemsattheart.org.
0: All right, so make sure you do that. Esto es ¿Qué pasa Boston en la semana? Y nos vemos el domingo allá en Framingham, ¿sí o qué?
1: Allá.
0: All right.
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0: Me voy para la calle, déjame ver si me todavía me están enviando la palabra clave. Dime.
1: Palabra clave de esta hora es agresivo.
0: Yes,
1: agresivo.
0: Yes, sir,
1: rumba 97.7, yes, banano con rumba.
0: Let me see.
2: Choco, la palabra es agresivo.
0: Ay.
2: A ella le gusta el agresivo.
0: Eso es la próxima hora. Voy a arrancar con agresivo de Arcángel Pa. Hoy es jueves para atrás, jueves de TVT. Pídeme lo que tú quieras a través de la aplicación iHeartRadio. Yes, sir.

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0: ahorita habla tu manita Cintia, bebé. Mi negro. ¿Cómo? Ay, yo ni sé, pues yo me crié con mis abuelos.
1: Ay, ay, ay, ay, ay.
0: Y la abuela mía.
1: Ay.
0: No daba y después preguntaba.
1: Ay.
0: Esa no me daba los cucharones. Las grecas.
1: El hueso.
0: Los bicuices.
1: La

0: Margie, ¿estás conmigo ahí nuevamente?
1: Sí, estoy aquí.
0: Ok, chévere. Margie, tú me decías que esto de Gemma's The Arch tiene varias vertientes para este domingo, y una de ellas es como un fundraiser, ¿o cuál es la vuelta?
1: Sí, muchas personas no nos conocen, no me dicen, ¿qué es lo que ustedes están haciendo ahí?
0: Ay.
1: So, hoy, jueves, julio 30, de 6 a 8, tengo un open house aquí para todas las personas que quieran ver el lugar, conocer más, introducirnos a lo que hacemos y a conocernos mejor.
0: O sea, que no es un fundraiser hoy. Hoy lo que vamos a tener es como un meet and greet. Vamos a conocernos hoy. Eso va a ser de 6 de la tarde, me dijiste, ¿hasta qué hora?
1: Sí, comenzando de 6 a 8 p.m. Tendremos tenemos un performance clasical. Tengo una muchacha de Berkeley que toca el piano beautifully, y ella viene a tocar a las 6 y media.
0: ¿Y dónde va a ser esto, Margie?
1: Aquí en Downtown Framingham, en el 160 de la Holly Street Gems at the Arch.
0: All right, so check it out. No te me vayas todavía, Margie, porque tengo una preguntita para ti. Hoy es jueves para atrás, jueves de TVT. ¿Qué tú preferías? ¿Que te dieran una pela? ¡Ay, ay, ay! ¿Tú preferías que te castigaran o tú preferías que te gritaran? No me contestes todavía. Volvemos en breve. Margie está conmigo, baby. Esto es Rumba 4 de la tarde, prendido en fuego. ¡Let's go!

0: seguimos mezclando en vivo. Margie, te hice una pregunta. Dímelo. Cuando nos fuimos al breakcito musical. La pregunta es, dime, ¿qué tú preferías? ¿Que te dieran una pela, que te gritaran o que te castigaran? ¿Cuál de las tres? Dime.
1: Ay, me la pusiste difícil. Ninguna, si yo soy un angelito.
0: ¡Oh, sí, un angelito! Con todo y aureola y todo.
1: Y si acaso que me castiguen, pero que me hablen lindo.
0: Que me hablen lindo. Castígame, mamá y papá, pero háblame lindo. Margie, sí. Nuevamente, este próximo domingo, ¿dónde vamos a estar?
1: Vamos a estar aquí en Gems of the Arts, en el Brighter Futures Music Festival, comenzando a las 12 del mediodía, con la música latina y caribeña, con nuestra comunidad, con nuestra alegría y con nuestra cultura, celebrando todo lo que nos convive en nuestra comunidad.
0: Yes, sir. Y vamos a tener a Edwin Pavón y su orquesta, ¿verdad? Vamos a tener a Edwin Pavón y su orquesta.
1: Sí. Oye, a ti, no te quedas atrás.
0: Ah, no, yo, verdad, que yo voy. Sí, claro, que yo tengo que estar ahí. Edwin Pavón y su orquesta van a estar. ¿Quiénes más van a estar allá?
1: Tengo a Son del Sol, tengo a Efecto, tengo a Edwin Pavón, tengo a Dania la Cacharrita, tengo a... ¡Oh! Tengo un brasilero que viene. Un
0: ah, bueno, pues vamos a hablar portugués, así que toda la comunidad que le dé para allá. Pero hoy usted puede ir para el Open House en el mismo lugar, 160 de la Holly Street en Framingham, de 6 a 8 de la noche, para que puedan conocer esto que se llama Gems of the Arts, ¿cierto?
1: Sí, muy bien. Así mismo es. Y cualquier persona que quiera conocer más de nosotros, tiene alguna pregunta o una curiosidad y dice, oye, esa gente, ¿quiénes son? Lleguen, que estamos aquí hoy de 6 a 8.
0: Bueno, se

0: Bueno. A mí yo prefería que me dieran una pela. Ajá. No, pero, perdón, que me regañen.
1: Que te regañen.
0: Porque los viejos de antes te mandaban a buscar y que ve afuera y búscame una vara de la mata. O ve a buscar la correa. Y te daban una tremenda pela. Entonces yo prefería mejor que me regañen en vez de darme una pela. Porque ellos se pasaban dando golpes.
1: Ey, es verdad, los viejos de antes se burlaban y te daban una pela gallega también. No, te. Y se pegaban ahí mientras te estaban dando una paliza. Tengo chocoteo en especial para Ralph O'Neill Rodríguez. Me envió un mensaje a través de nuestra cuenta de Instagram, Rumba 977 Boston. Señores, si usted quiere escuchar música, también lo puede hacer a través de nuestro Instagram. All right, Rico Suave, getting ready. En la próxima hora tiene oportunidad para ti nuevamente para que tú te puedas ir, baby, completamente de friquitón, gratis con nosotros, con Rumba, hacer un corito sano como papá Dios manda. Listen, si tú te quieres buscar $1,000, también Rico Suave tiene los trucos y los poderes para que tú te puedas buscar una milonga para una niña normalillo con el chocolatillo. Me desmonto ya mismo. Tú sabes cómo nosotros lo hacemos, Ray, a través de Rumba 97.7, baby, boo. Lo que tú quieras, we got you.

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a la sintonía ya mismo. 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Así que, ¿qué estás haciendo? Recuerda que hoy es Throwback Thursday, el día favorito para mí. Vamos a estar abriéndote el baúl de los recuerdos. El baúl de los recuerdos. Y por supuesto, calentando el carro. Muchas gracias, Chocolate Radio, por siempre calentar el carro. Por Check It IDs.

cultura. Okay, I got you. I got you. De aquí para allá, de allá para acá. Un set de bachata. Te voy a dar tres de aventura. I'm gonna give you three. Comenzando con esto. Los Infieles. Son aquí en Roma 97.7. Aquí en Boston.

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1: Claro que sí, ya de regreso en las mezclas que entraron tu one and only Elmer Oration and Vivation. Aquí en este Throwback Thursday, descubriendo a mi hermano del alma, Ricardo Swiping, hasta las 9 de la noche. ¿Qué estás haciendo? Arroba DJ MR. Reporta la sintonía, te voy a dar una mezcla de reggaetón clásico. Arriéndote el baúl de los recuerdos. Son aquí en Rumba 97.7, Number 1 for Hits y Variedad. Aquí en la ciudad de Boston, donde iHeartRadio, completamente gratis for Android en your iPhone. Vámonos allá, menor. Let's go.

0: regreso, arroba DJ MA. ¿Qué tú quieres escuchar cuando regrese en Rumba 97.7? Number of Fitch, ¿verdad? Aquí en Boston.
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Claro que yes, ya de regreso con más música. Lo prometido es deuda. Te dije que iba a entrar con una mezcla de merengue. Así que hoy en este jueves, abriéndote el baúl de los recuerdos que tú estás haciendo, arroba DJ MMA. Quiero platicar contigo si estás en trafiquito, en el trabajo, donde sea que te encuentres. 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

0: noticia. En menos de 10 minutos te digo lo que está pasando ahorita mismo. Rumbo 97.7, que tal tu one and only El Menor Nation en Vivation. Así que reporta la sintonía, arroba DJ Menor MA. Let's go.
1: De regreso con el King.

decir goodbye. Ya sabes de que la bichota el próximo viernes va a sacar su su segundo álbum del año, en less than a year, ¿no? Porque Tropico Queta fue, was in the last year, so su segundo álbum en un año, por ahí, por decir. ¿Qué tú piensas? ¿Es gonna be good? ¿Es gonna be bad? Honestamente, yo no sé nada de este álbum. I got caught by surprise. So everybody, DJ Mera, talk to me right now.

Bichota. Oye, ya Boston se está preparando porque mañana va a ser el último día hasta las 3 de la mañana, ¿ok? So, ¿qué tú piensas? Is it good? Was it bad? How do you think? Honestly, para hacer hasta las 3 de la mañana la primera vez aquí. Bueno, no la primera vez, pero después del Mundial. I think we did pretty decent. What do you think, Arbol Gemini?

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muchas cosas están pasando aquí en la ciudad de Boston. Rumor de 7.7. Hola, ¿qué tal? ¿Qué estás haciendo? Feliz noche, tarde noche. The Patriots are almost back, man. And that's exciting. Los Patriotas vienen regresando y con más furia que el año pasado. ¿Qué tú piensas? What do you think this is going to be like? Arroba DJ Mormea.